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0: 18 horas con 8 minutos.
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0: 18 horas con 14 minutos.
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0: 18 horas con 23 minutos.
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4: Dieciocho horas con 34 minutos.
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0: 18:44.
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0: 18:54.
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0: 19 horas con 7 minutos. 19 horas con 7 minutos.

tenemos tus fuerzas. ¿Quién quiere las fuerzas del Señor? ¿Quién quiere las fuerzas del Señor en esta tarde? Vamos a darle un fuerte aplauso y dígale: Señor, toma mis sueños, toma mis metas, Señor, a ti te las entrego hoy.

0: Levanta tus manos ahí en alto, cierra tus ojos un momento y dile: Señor, aquí está mi vida. Yo siento que en esta noche, Señor, tú me estás llamando. Yo siento que hoy tú me buscas, Señor. Y tal vez esa búsqueda tuya, Señor, hacia mí, tal vez ha llevado ya mucho tiempo, muchos años. Hoy quiero decirte que deseo seguirte, Señor, hasta el final y servirte. Te siento más fuerte que el sol. Te siento más hondo que el mar, Señor. Tú me llamas hoy y yo te digo: aquí estoy. Dígale: Señor, aquí estoy. Dígale: aquí estoy, que se escuche.
1: ¿Quién dijo miedo?
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0: Hazlo fuerte, Jesús. Eres fuerte, eres victorioso.
1: 19 horas con 18 minutos.
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0: 19:25.
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1: 19:32.
2: Cuando todo parece perdido, Dios nos envía un pez. Y mira lo que dice Jonás, capítulo número 1, verso 17. Entre tanto, el Señor había provisto que un gran pez se tragara a Jonás. Y Jonás estuvo dentro del pez durante 3 días y 3 noches. Yo no sé si alguna vez usted ha sentido que se ahoga o que el agua le cubre de tal manera que usted no puede salir a flote. Esa sensación es desesperante. Yo recuerdo cuando yo tenía 8 años y fui con mi familia al mar, y como niño jugaba sin darme cuenta de lo que podía pasar en la orilla de un mar. Usted sabe que uno con sus hijos tiene que estar muy pendiente, y aún con uno mismo, porque traicioneramente las olas te van halando. En mi caso, yo me descuidé y cuando menos me di cuenta, ya mis pies no podían asentarse sobre la arena del mar. Automáticamente yo empecé a tragar agua y me empecé a ahogar. Cuando estaba en esa situación desesperante, porque un niño no tiene la capacidad de resolver un asunto, ¿no? De resolver un asunto de vida o muerte, simplemente te dejas llevar por lo que está sucediendo. Recuerdo que mi hermano me vio. Afortunadamente mi hermano me vio y salió nadando, corriendo, no corriendo sino nadando, para rescatarme. Y bueno, gracias a Dios no pasó a mayores, aunque el susto fue bastante tremendo. Y es una lección que jamás olvido. Y como que no olvido, primero, cuando uno va al mar, pues va a tener cuidado; segundo, va a tener cuidado de sus hijos. Le digo esto porque cuando yo veo a Jonás experimentó esa misma desesperación, quizá aún mayor, porque era una angustia de sentirse prácticamente al borde de la muerte, de estar en lo profundo de un mar embravecido. No estaba a la orilla de un mar, no es que estaba está ahí acostado recibiendo el sol, no, estaba en alta mar, y ese mar no estaba calmado, ese mar estaba embravecido. Jonás no estaba en esas aguas por accidente, estaba en esas aguas porque estaba a bordo de un barco equivocado, intentando huir de la voz y la orden de Dios, del propósito de Dios para su vida. Y el Señor entonces lo llevó a una situación límite donde quería enseñarle algo. Cuando Jonás está allí, todo parece terminar para él. Aparece en escena entonces un gran pez. La Biblia lo describe como un gran pez, no conocemos qué tipo de pez era, pero dice la historia que Dios había preparado un gran pez para que tragase a Jonás. Esto no significa que Dios preparó un pez desde antes de la fundación del mundo para que estuviera listo con el fin de tragarse a Jonás, porque eso es lo que pensamos, como muchos de los noviazgos de hoy en día, que piensan y dicen, es que Dios ya preparó, las mujeres dicen, Dios ya preparó un hombre para mí desde antes de la fundación del mundo. Y los hombres dicen lo mismo. Los hombres dicen las mujeres, y las mujeres dicen que les preparó un hombre. El punto es que Dios no juega así, porque si Dios hubiera preparado un hombre para ti, mujer, desde antes de la fundación del mundo, y como Dios nos dio libre albedrío, ¿qué pasa si ese hombre decide enamorarse de otra mujer que no sea usted? Entonces, ¿qué va a pasar con usted? ¿Se va a quedar solterona toda la vida porque el hombre que Dios preparó desde antes de la fundación del mundo decidió irse con otra vieja? ¿Qué va a pasar con usted? Entonces entraríamos a un efecto dominó, donde todo el plan de Dios se vería desmoronado por la libertad del hombre. Así que la persona que Dios tiene preparada para usted está creada desde antes de la fundación del mundo, sí, pero Dios no la escogió desde antes de la fundación del mundo. Cuando usted quiere buscar un hombre, una mujer para su vida, pues para eso Dios te da la libertad y te da la oportunidad que tú le preguntes a Dios si esa es la persona para tu vida. Entonces cierro paréntesis ahí, cuando veo a Jonás, es un pez que ya existía, Pero que en ese momento, cuando Jonás se encontraba en el mar, dijo: usted, pez, se va a convertir en la herramienta para tragarse a Jonás. Eso indica que fue creado para estar en el mar, pero no fue creado específicamente para que se trague a Jonás. A pesar de que siempre hemos hablado mal de ese bendito pez, porque ese pez debe tener las orejas rojas. Bueno, los peces no tienen orejas rojas, pero el hocico, la cola o las aletas. Porque siempre hablamos mal del pez de Jonás, ¿sí? Siempre que se nos menciona un mensaje de Jonás es: todos estamos dentro de la ballena, estamos estancados, y hay razón en esa parte. Pero en este punto, mientras yo analizaba este mensaje y veía la historia, veo que este pez, aunque pareciera que fue lo peor que le pasó a Jonás, y no podemos negar que fue una experiencia difícil, el hecho de que Jonás estuviera en ese pez, de alguna manera fue la herramienta, fue el instrumento milagroso de Dios para salvarle la vida a Jonás. ¿Quién puede salvar a un hombre en medio de alta mar? Imagínese eso, en alta mar, ¿quién puede salvarlo? O sea, tú no tienes ningún tipo de esperanza en un naufragio. No tienes ningún tipo de esperanza pataleando en medio de aguas profundas. Y estando allí, no solamente estás amenazado por ser hundido, sino también por los animales que están en medio del mar, tiburones y qué sé yo, animales que estaban quizá de pronto viendo a Jonás como la presa, como el almuerzo de su día. Imagino a Jonás en ese momento aceptando su error, porque muchas veces Dios nos tiene que llevar a aguas profundas para quebrar nuestro orgullo. Porque, ¿sabes? Muchas veces nuestro orgullo nos tiene en un punto de necedad tal que no aprendemos a las buenas, que no aprendemos con el consejo, que Dios nos reconviene una y otra vez, que Dios nos dice lo que tenemos que hacer, bien bacano, bien nice Dios con nosotros, y no entendemos. Y entonces es cuando Dios tiene que utilizar aguas profundas. Porque a veces es cuando comemos polvo que reaccionamos. Es cuando a veces Dios tiene que coger nuestra cabeza y meterla al agua, y hasta que no estemos pataleando hasta el punto de sentirnos que nos vamos a morir, que no se quiebra nuestro orgullo. A veces Dios tiene que mandar aguas furiosas que nos zarandeen, a ver si así reaccionamos, quebramos nuestro orgullo y entendemos que necesitamos a Dios. Y justo en el último momento, donde toda esperanza parecía desaparecer, Dios actuó de manera inesperada. Y entonces usó un pez para que se trague a Jonás. No para acabarlo. El pez no vino para acabar a Jonás, vino para salvarlo. Eso me recuerda cuán maravilloso y misericordioso es Dios con nosotros. ¿Cuántos creen que Dios es maravilloso con nosotros? A veces nuestros errores nos conducen a tormentas que hubiéramos podido evitar. A veces nuestros pecados y nuestras necedades nos conducen a situaciones que no deberíamos haber experimentado en nuestra vida. Y nos encontramos ahí por no obedecer la voz de Dios. ¿Qué hubiera pasado si usted hubiera obedecido a la voz de Dios? Y cuando estamos al borde, pensamos que lo siguiente es la derrota. Cuando estamos al borde, o más bien cuando estamos en esas aguas profundas, cuando estamos en esos momentos difíciles, pensamos que el siguiente paso es la derrota. Pensamos que el siguiente paso es simplemente la destrucción y el final de nuestra familia. Pensamos que todo está acabado. Pero Dios, en ese punto, en el punto más bajo de nuestra vida, Dios nos encuentra. En el punto de mayor impotencia es donde yo puedo ver el inmenso amor de Dios produciendo milagros, milagros que no merecemos. Porque son situaciones en las que estamos a causa, repito, de nuestra necedad. Milagros que no merecemos. Es más, yo veo que casi todos los milagros que suceden en nuestra vida es el producto de que Dios nos salva de nosotros mismos. A veces los mayores peligros de nuestra vida no es ese mar que le menciono, no es esa tormenta, no es ese desierto, somos nosotros mismos. El peor enemigo que usted tiene, La mayor amenaza que usted tiene no es el diablo, es usted mismo. Y Dios en su infinita gracia y en su infinito amor siempre nos vive salvando de nosotros mismos. Y ese pez que Dios prepara puede ser lo que no lo esperamos. Repito, estás al borde de un colapso. Tu necedad, tu orgullo te llevó a estar en una depresión que no deberías tener, a estar en una sensación que no deberías experimentar, en una experiencia que te hubieras ahorrado. Y Dios envió un pez. Y quizás ese pez te incomoda, pero es el pez que Dios envió para salvarte la vida. A veces parece difícil aceptar ese pez que viene a nuestra vida. Un trabajo sencillo o menos remunerado después de haber tenido un puesto importante en un trabajo. Una vivienda modesta después de haber tenido todos los lujos en una gran vivienda. Probablemente ese pez es vivir en una ciudad o en un entorno que no cumple tus expectativas. Ese pez puede ser una temporada de salud que sobrevive a través de medicamentos. Te mandaron medicamentos para que puedas vivir bien por el resto de tu vida. Ese pez pueden ser menos lujos en tu vida. Y renegamos por eso. Pero no te das cuenta que si Dios no hubiera enviado ese pez, estarías muerto. Si Dios no hubiera enviado ese pez, estarías colapsado. Merecías que todo se te fuera a la basura. Merecías que no tuvieras dinero en el bolsillo. Merecías que tu familia se destruyera por completo. Merecías todo eso. Pero Dios envió un pez. No tienes lo mismo de hace 2 años, pero sobrevives. Y sobrevives porque la gracia de Dios envió un pez para que no te hundieras en las aguas. Amén. Me hago entender. Te vives quejando de tu divorcio, pero no te das cuenta que tienes hijos. Te vives quejando quizá de pronto de tus hijos, pero no te das cuenta que están con vida y con salud y con la oportunidad de que ellos puedan avanzar en su vida si los educas bajo la formación de Dios. Te vives quejando de tu trabajo, pero no te das cuenta que al menos tienes trabajo. Dale gracias a Dios por ese pez, que aunque estés apretado, aunque no tengas lo mismo que tenías antes, aunque no estés en la misma abundancia de antes, Dios te salvó la vida cuando deberías estar muerto. ¿Estás de acuerdo conmigo? Si Jonás hubiera tenido un salvavidas, hubiera estado cerca de una isla, él hubiera mantenido su necedad. ¿Puede comprender entonces por qué Dios le ha cerrado todas las puertas? ¿Puede entender entonces por qué cuando estás en un momento difícil, Dios te tiene que llevar a una situación donde no haya salida? Porque Dios conoce el corazón del humano y sabe que nosotros tendemos más a darle la gloria a alguien y no a Él. Y Dios dice, si no te cierro todas las puertas, tú vas a decir gracias a fulano, gracias a sultano, gracias a la radioterapia, gracias a la quimioterapia, gracias a la medicina, gracias al terapeuta. Y Dios dice, te voy a cerrar las puertas, voy a permitir que la quimioterapia no te haga efecto, voy a permitir que el medicamento no te haga efecto, voy a permitir que ningún profesional te atienda, voy a permitir que ningún terapeuta quiera hablar contigo. Señor, ¿por qué? Te voy a cerrar las puertas para que entiendas que el único que te puede sacar de esas aguas profundas soy yo. No es un salvavidas, no es un faro, no es un barco que se aparezca en alta mar. Te vas a dar cuenta que el único que puede salvar tu vida soy yo. ¿Me entiende? La razón por la que Dios cierra puertas es para que no te enfoques en algo, sino en alguien. Y ese alguien es Dios. Por eso, en primer lugar, quiero decirle que cuando Dios te toma, no te suelta. Puede decirlo conmigo fuerte: cuando Dios me toma, no me suelta. Dígalo otra vez fuerte y confiéselo: cuando Dios me toma, no me suelta. Jonás era un profeta. Su función era llevar el mensaje que Dios le daba al lugar que Dios le asignaba. Y en medio de su trabajo como profeta, como mensajero de Dios, él recibe una orden. Y esa orden que recibe es: ve a predicar a Nínive. Porque Nínive es una nación, le dijo Dios, que me tiene desesperado con su pecado, y adviérteles que los voy a destruir. Lo primero que debo recalcar aquí es que Jonás sabía que quien le hablaba era Dios, Y yo tengo que prestarle importancia cuando Dios a mí me habla. Jonás 1:1 dice: el Señor le dio el siguiente mensaje a Jonás. Deja claro que no era la voz de sus emociones. Deja claro que no era la voz humana. Era la misma voz de Dios cuando dice: el Señor le dio el siguiente mensaje a Jonás. ¿Qué te ha hablado Dios a ti, querido hermano y hermana? Es claro que posiblemente no sentirás una voz audible de Dios diciéndote qué debes hacer o qué no debes hacer. Pero hay maneras en las que yo puedo discernir cuando Dios a mí me está hablando. Hay maneras en las que yo puedo entender cuando Dios a mí me está diciendo algo. Y tengo que ser sensible a esa voz. Pero no solo sensible a la voz, sino estar dispuesto a obedecer la voz de Dios. Pastor, ¿cómo escucho la voz de Dios? Le voy a decir algunas maneras en las que usted puede entender que Dios le habla. Primero, el primer medio, o el medio principal más bien, en las que Dios le habla al hombre, se llama la palabra de Dios. ¿Cuántos trajeron su Biblia hoy? Digital o física, no importa, pero que tienen la Biblia hoy, levante la mano. Eso, el que viene sin Biblia aquí, a ver solamente los textos de acá, está mal. Usted tiene que traer la palabra de Dios. Es el primer medio para escuchar a la voz de Dios. Hay pasajes donde resuenan más que otros. No sé si le ha pasado que usted lee la Biblia y hay un pasaje que te resuena, que dice, uff, te impacta. Esa es la voz de Dios. No es que la voz de Dios, Señor, háblame, y usted coge la Biblia, la abre en cualquier lado, apunta el dedo, a ver, Dios, ¿qué me habla? Dios no habla así. Olvídese de eso, porque de pronto te va a salir y Judas se ahorcó. Y entonces Dios te está hablando. Señor, reprendo, vuélveme a hablar. Y vuelve y abre la Biblia y sale, haz tú lo mismo. Entonces, ese no es Dios hablando. Dios no habla la suerte. La Biblia no es como una baraja de cartas donde escoges un versículo a la suerte. Tú tienes que meditar en la Biblia. Que tú hablas la palabra de Dios y empieces a decirle, Espíritu Santo, háblame, ilumíname, dirígeme, guíame. La palabra es la principal voz de Dios. Pero yo también escucho la voz de Dios cuando tengo paz interior. Es decir, que yo siento que Dios me habla por esa paz que sobrepasa todo entendimiento, que llena mi vida en medio de las decisiones que estoy tomando. Esa paz interior es la guía de Dios ayudándome a entender su plan y su propósito. Pero tenga presente que a veces la paz que yo siento es necedad. Porque una cosa es paz y otra cosa es necedad. Porque la necedad también se puede disfrazar de paz y de tranquilidad. ¿A qué me refiero con esto? La diferencia entre la paz y la necedad es que la paz se alinea a la voluntad de Dios. La necedad se alinea a mis caprichos y al intento de defender mis justificaciones del por qué estoy haciendo lo que hago. He conocido gente que dice tener la paz de Dios, pero en realidad anda en necedad, porque lo que está sintiendo, que llaman paz, es una situación que se produce a través del entenebrecimiento de su mente, de la ceguera de sus ojos espirituales y de la dureza de su corazón. Entonces tú ves a una persona que dice, pastor, es bien consagrado el hombre. Digamos que es un hombre que es bien consagrado. Pastor, me ennovié. ¿Ah, sí? ¿Con quién? No, una vieja allá del trabajo. Ay, ¿es cristiana? No es cristiana. No es cristiana, es bien mundana. Pero la voy a convertir, pastor. Sentimos una paz de estar juntos, porque ese es el bendito vicio que trae la gente aquí cuando se quiere cuadrar o se quiere noviar con una persona mundana. No bebe, no toma, es bien casero, es bien casera. Solo le falta ser cristiano. Ah, no le falta nada, no nada. Solo le falta creer en Dios, amar a Dios con su corazón y tener una vida recta. No le falta nada más. Es que sentimos paz. Ahora, esa paz que tú sientes es una paz que se llama necedad. Porque si tú ves a la luz de la palabra, la voluntad de Dios dice: no te unas en yugo desigual. Por más paz que sientas, esa paz va en contra de la voluntad de Dios. Por lo tanto, disiernes y dices: aunque siento paz, es necedad, porque no está alineado a la voluntad de Dios. ¿Me está escuchando? ¿Me está entendiendo? Así que la diferencia es La paz va alineada a la voluntad de Dios. La necedad va alineada a mi capricho. Por ejemplo, también yo puedo escuchar la voz de Dios a través de otras personas. En ocasiones Dios usa gente espiritual, gente madura, para confirmarnos algo que necesitamos. También nos habla a través de la carga que sentimos en el corazón, esa inquietud que no desaparece de tu interior, esa inquietud que te lleva a tomar decisiones. Es una carga como que, ¿por qué siento esta carga? Necesito hacer esto. Es que ya no me siento cómodo aquí. Es que X o Y cosa. Claro, esa carga es la voz de Dios. Y Dios también habla a través de la oración. Sentirás una voz interior que sabes que no viene de tu mente. No es una voz que te inventas. Es una voz en lo profundo de tu ser que retumba mientras oras, que genera convicción en ti. A veces Dios me habla de personas. Yo estoy orando y no intento pensar que es el diablo el que me está distrayendo. A veces cuando yo oro, yo siento que Dios me pone nombres en la cabeza, personas de la iglesia. Esa es la voz de Dios que me está diciendo: ora por ellas, escríbeles. Y en ocasiones he tenido la oportunidad de que yo estoy orando y Dios me habla de alguien, inmediatamente cojo el celular y le escribo. Porque digo, si no le escribo ahora,

dejo de escribirle, y quizá la voz de Dios para escribirle a esa persona que necesita algo. En estos días Dios me habló de cuatro personas, o no sé, cuatro o cinco personas, y me dijo: esta y esta, diles que yo les hablo esto y esto. Y me dio pasajes específicos de la palabra para dárselos a ellos. ¿Por qué lo hice? Porque Dios me habló. Es una convicción profunda dentro de tu corazón que te lleva a saber qué hacer y qué no hacer. Por eso, cuando entiendo que Dios habla, le pregunto: ¿qué es lo que Dios te ha dicho? Nos encanta recibir palabras de afirmación, ¿cierto? De motivación, de elogios, de todo lo que alimente nuestras emociones. Y no dudamos en decir amén, y le agradezco por usted creer en esa palabra. Si yo te digo a ti: Dios te va a levantar, y usted dice amén. Cuando usted dice ese amén, es que usted cree en lo que yo estoy diciendo, porque es Dios quien te lo está hablando. Nos encanta eso, no está mal. El problema es si Dios te habla algo hoy que no te gusta, ¿dirías también amén? Porque eso es lo que yo estoy viendo en el transcurso del mensaje hoy, que no dices amén, porque no nos gusta lo que Dios nos habla a veces. Si Dios, en vez de decirte te voy a levantar, te dices: cambia esos hábitos, eres demasiado perezoso, sacúdete. Si Dios te habla a ti, te dice: no estoy de acuerdo con esa relación sentimental o con esa relación de amistad, córtala, diríamos amén, tu siervo oye, o simplemente nos haríamos los sordos para seguir en nuestra necedad. Porque aquí hay gente que Dios le ha hablado 1, 2, 3, 4, 5, 6, 7, hasta 10 veces y siguen iguales. Ese es el problema que hay con los mensajes confrontativos, que nosotros nos llevamos lo que alimenta nuestra emoción, pero echamos a la basura lo que lleva a formarnos. Y la razón por la cual Dios ha dejado de hablar a muchos es, en gran parte, por su desobediencia. A menudo nos agotamos pidiendo que Dios nos hable. Señor, háblame, Señor, háblame, Señor, háblame. Pero la pregunta que parece Dios devolvernos a nosotros es: ¿para qué quieres que te hable si no estás dispuesto a obedecer? Dios no le habla a desobedientes, y por eso es que Dios no te habla nunca, porque nunca obedeces. El punto no está en escuchar, sino en obedecer. Cuando nosotros somos gente que obedecemos la voz de Dios, Dios seguirá hablando. De lo contrario, Dios cerrará su boca y no te hablará. Dios no le habla a corazones necios. Bien dice la Biblia que Él está cerca del humilde, pero está lejos del altivo. Entonces, si no somos capaces de obedecer lo lógico, si no somos capaces de obedecer lo que el sentido común nos dice, Dios no nos va a hablar. Vas por la calle, ves una calle alumbrada y ves otra calle oscura. El sentido común, ¿qué te dice? Vaya por la calle que está alumbrada. Ay, es que es más vueltas, me voy a meter por la oscura, porque Dios dice: aunque ande en valle de sombra y de muerte, no temeré. Claro, te metes por la oscura, te atracan, te cascan y te vuelven nada. Señor, ¿por qué? Por ignorante. ¿Ve? Entonces dice: si no entiendes el sentido común, ¿cómo pretendes que vas a escuchar mi voz? Dios desea que lo escuchemos, pero también que le obedezcamos. Así que Dios, lo que Dios le propone a Jonás es una tarea bastante difícil. Pero escúcheme, Dios nunca nos va a pedir algo que no podamos cumplir. En esa época, Jonás no era el único profeta. Habían más profetas. Cuando estudié esto, Jonás tenía profetas a su alrededor contemporáneos, como Amós, como Miqueas, como Isaías, como Oseas. Eran profetas que estaban con él, pero a Dios le plació, o Dios vio más bien, que Jonás era el ideal para ir a Nínive. No era Isaías, no era Amós, no era Oseas, no era Miqueas, era Jonás. Entonces, sabiendo Dios que Jonás iba a tener dudas, que Jonás iba a tener temores, dijo: tú eres el ideal, Jonás, no es otro, eres tú. Tenga presente que cuando Dios llama a alguien, es un llamado personal. Puede ser que a tu alrededor haya gente que tenga la misma o tenga la capacidad para hacer lo que Dios te mandó a hacer a ti, pero te puso a hacerlo a ti porque tú eres el ideal. Ahí es donde se cumple la palabra llamada unción. Escogido y capacitado.

conectado para algo específico. Y Dios va a hacer lo que sea para que cumplas eso. Eso fue lo que pasó con Moisés, ¿no? Moisés era un hombre, Señor, yo no. Y Dios dijo, sí. Al final, el ser humano siempre terminará haciendo lo que Dios dice que debe hacer, a las buenas o a las malas. Pero es mejor obedecer a Dios a las buenas, ¿sí o no? Yo me acuerdo que cuando comenzamos la iglesia, y usted sabe, yo no quería ser pastor y en realidad no me interesaba. No me gustaba. Aparte de eso, que yo me acuerdo que en ese tiempo, le doy como un contexto, la iglesia madre nuestra es la iglesia de Hecho Central, que está en el sur. Así que todo en el sur fluía en aquel entonces, hace muchos años, pero todo lo que era con norte no fluía. O sea, los grupos más chiquitos eran los de norte, la gente más caprichosa era la de norte, pero sur, mano, una campaña así se llenaba. Milagros así, cultos así, los grupos rebosando en las casas y todo. Y cuando a Dios le da la bendita idea de llamarme a mí, me llama al lugar menos apetecido de ese entonces, norte. O sea, nadie quería estar en el norte, ninguno. Cuando usted conoce la estrategia de los grupos hechos, nadie quería supervisar en norte, nadie quería ser líder de norte, nadie. No, norte no, no, norte es muy difícil. Y cuando Dios me llama, me dice, te vas a ir a norte. Lo más tremendo es que me colocan en un lugar donde estoy con cero personas y un lugar que le caben casi 300 personas, entre 250 a 300. Pero imagínese, yo, pastor primíparo. Segundo, en el sector que nadie quería. Tercero, un lugar de 300 personas. Cuarto, nadie. Y yo le dije, Señor, ¿por qué me escoges a mí? Y Dios me habló y me dijo, porque tú eres la persona ideal para hacer esta tarea, aunque la consideres difícil. Cuando yo escucho eso de Dios, le dije, entonces le voy a meter ganas a esto. Y empecé a creer en Dios, y empecé a confiar en Dios, y empecé a hacer, y empecé a hacer, y empecé a hacer, y empecé a... Hoy en día somos una iglesia bendecida. Hoy en día yo puedo decir, norte es mi territorio, y es el territorio de Hechos Norte. ¿Por qué lo digo con tanta convicción y con tanta alegría? Porque un día creí en algo difícil, que Dios lo convirtió en algo que puede ser de bendición para otros lugares. Lo que Dios te manda a hacer a ti, por más difícil que sea, hazlo. Porque si Dios lo pide, lo tienes que hacer. Tú tienes lo que el resto no tiene, y por eso fuiste elegido para ello. Dios sabe que puedes lograrlo. Dígalo, voy a lograr. Sí, lo vas a lograr en el nombre de Jesús. Y es cuando la renuncia toca la puerta. Jonás 1:3 dice: entonces Jonás se levantó y se fue en dirección contraria para huir del Señor. Cuando el texto habla de huir del Señor, se refiere literalmente a que Jonás estaba renunciando a su llamado. Es que Jonás le estaba diciendo a Dios, yo ya no te quiero servir, no te quiero obedecer más. Yo me imagino a Jonás tomando una carta y diciendo, Señor de los ejércitos celestiales, presidente del cielo, en sus manos, cordial saludo. Por medio de la presente, yo, Jonás, profeta de Dios, en el transcurrir de todos estos años, he decidido renunciar a mi llamado y mi ministerio como profeta, en negrillas y en comillas. Espero que pueda entender mi decisión porque estoy cansado. Gracias por todo lo recibido de tu mano. Atentamente, Jonás, quien siempre te amará. Y le entregó la carta a Dios y dijo, renuncio, no más. Así que Jonás se sintió libre porque de manera protocolaria le había renunciado a Dios y dijo, no voy a ir a Nínive, me voy a ir a un lugar llamado Tarsis. Si Dios dice derecha, yo voy a decir izquierda. Si Dios dice blanco, yo voy a decir negro. Y creo que así estamos muchos, porque de manera deliberada estamos saliéndonos de la voluntad de Dios. Y Jonás cree que así de sencillo va a evadir el plan de Dios. Usted cree que así de sencillo usted va a evadir el plan de Dios. Usted ha desobedecido y le ha ido bien por uno o dos meses. Usted dice, así de sencillo, yo voy a evadir lo que Dios tiene para mí. Pero permítame reiterar una vez más la pregunta que le hice a un inicio. ¿Qué te ha dicho Dios a ti que hagas? Note que Jonás, quien conocía las consecuencias de no obedecer, porque él conoce a Dios, él es profeta, simplemente las evadió y no tenía remordimiento ni culpa. Él decide ir a un lugar diferente y contrario al que Dios le dijo. Esto me hace pensar, escuche bien, que no todas las puertas que se abren son de Dios, porque el diablo también tiene la capacidad de abrir puertas. Jonás desobedeció.

Dios se le abrió la puerta, pudo comprar su boleto. El barco estaba en... Jonás desobedeció y se le abrió la puerta, pudo comprar su boleto. El barco estaba en óptimas condiciones.

0: entras por ellas.
1: Pero en lo profundo de tu corazón tú sabes que es una puerta que Dios no abrió.
0: ¿Y qué vas a hacer? ¿Qué vas a hacer en medio de esa situación que vives? El diablo puede abrir puertas, pero en realidad esas puertas que abre el diablo se van a convertir en trampas que te van a llevar a un abismo y te van a generar ruina. Por ejemplo, un negocio deshonesto que al principio parece prosperar,
1: una puerta abierta de Satanás.
0: Un préstamo imposible de pagar que te lo dan fácilmente,
1: fue una puerta abierta de Satanás.
0: Una relación incorrecta que parece ser perfecta y llena tus expectativas superficiales,
1: es una puerta que el diablo abrió.
0: Una rebelión contra tu autoridad, contra tu pastor,
1: parece ser una puerta buena porque cuando te rebelaste parece que prosperaste y te va mejor. Es una puerta abierta de Satanás.
0: Una rebelión contra tus mismos padres y te vas de casa y piensas que esa libertad te va a dar todo lo que quieres y te empieza a ir bien y parece ser algo bueno, pero en realidad es una puerta abierta por Satanás.
1: Lo que no nos percatamos es que esa puerta un día se va a convertir, repito, en la trampa más grande de tu vida.
0: Se va a convertir en la tormenta más grande de tu vida. Y aún así, cuando sabemos que esa puerta no es de Dios y sentimos esa sensación fea y esa incomodidad en nuestro corazón, seguimos caminando por ella. ¿Y por qué Dios no interviene entonces para cerrar esas puertas? Yo le digo, porque Dios no forzará su presencia en aquel que no la quiere. Si Dios no es puesto en el centro de tu vida, Dios no va a actuar a favor de ti. Jonás era profeta y Dios no intervino para cerrarle la puerta para que viajara a Tarsis. ¿Por qué no se la cerró al instante? Yo le digo, ¿por qué? Porque Jonás quitó a Dios de la ecuación. Y Dios dice, donde yo no soy bienvenido, no intervengo, no hago, no hablo, no hago milagro, no hago nada. Somos demasiado hipócritas. Porque cuando estamos en la inmunda, ahí sí, Diosito, te necesito. Padre, ayúdame, por favor, susténtame, libérame, por favor. No, así no actúa Dios. No colocas a Dios en el centro cuando lo necesitas y sí lo quieres colocar en el centro. Yo coloco a Dios en el centro, en las buenas y en las malas. Y aprendo a obedecer a Dios cuando Él me abre la puerta y cuando Él me la cierra. Porque prefiero vivir toda una vida con una puerta cerrada que Dios me cerró, a vivir toda una vida con una puerta abierta que Satanás me abre. Porque la puerta cerrada de Dios me mantiene seguro, la que me abre Satanás me destina a muerte. Y entonces, ¿no colocamos a Dios? ¿Nos alejamos de su voluntad? Y entonces Jonás está ahí tranquilo, todo está bien para Jonás. ¿Y por qué Jonás no quiere obedecer a Dios? ¿Por qué Jonás dijo no voy a Nínive? Primero, porque tenía miedo de Nínive. Nínive era la capital del imperio asirio, una nación conocida por su crueldad, la opresión hacia otros pueblos, incluso Israel. Los asirios eran enemigos acérrimos de los israelitas. Para que usted se dé cuenta de lo hostil y de lo agresivo que era Nínive, las torturas que Nínive le hacía, una de las torturas que Nínive le hacía a la gente era despellejarla, quitarle la piel, se la quitaba toda y lo ponían al sol candente hasta morir. Esa era una de las torturas. Así que ellos eran sádicos, endemoniados literalmente. Jonás tenía miedo y dijo, si yo predico allá, me van a hacer lo mismo. Yo no me voy para allá, Señor. Yo amo el ministerio, pero yo allá no me voy. Aparte de eso, Jonás no quería ir porque Jonás era patriota. Y por ser tan nacionalista, escuche bien, él tenía miedo de que Dios perdonara a Nínive. Porque lo profundo de su corazón, Jonás decía, Nínive merece ser destruido, Nínive no merece la gracia de Dios. Y yo estoy seguro que si yo le predico a esta gente, Dios los va a perdonar, así que no, me niego. Las razones de Jonás eran válidas, claro que eran válidas. Aún hoy en día para nosotros, pero son válidas según mi argumento. Y note que la mayoría de las veces que evadimos la voz de Dios se debe a un sentido de justicia personal, donde yo quiero considerar lo que es correcto y lo que es incorrecto. ¿A cuántas cosas has renunciado porque pretendes ser más sabio que Dios? Dios te dijo, perdona. No, no, Señor, no voy a perdonar porque no lo merece. Te

eres más correcto que Dios. Ve y hazle el bien al que te hizo el mal. No, Señor, yo no le voy a hacer el bien al que me hizo el mal. Eso no es justo. Ojo por ojo, diente por diente. Y te sientes demasiado sabio para argumentar la orden de Dios. Y no te has dado cuenta que muchas de las cosas que Dios te ha ordenado hacer son las claves para entrar a grandes propósitos. Y a causa del orgullo, abortamos buenas cosas. Por eso es que le quiero hablar en segundo lugar de una prueba innecesaria. Jonás 1:4. Ahora bien, el Señor mandó un poderoso viento sobre el mar, el cual desató una violenta tempestad que amenazaba con despedazar el barco. Todo parecía ir según lo planeado para Jonás. Él estaba contento porque ya canceló su línea telefónica donde todo el mundo le escribía: profeta, dame una palabra, profeta, ven acá, y por fin ya no más esto. Cerró su Instagram, cerró sus redes sociales, dijo: estoy libre, ahora soy un hombre común y corriente. Se montó al barco, estaba feliz, pero él no esperaba la trampa que el mismo diablo quizá de pronto a veces forma para destruir nuestra vida. No sabía lo que le aguardaba en ese barco. Recordemos entonces que nunca caminar bajo desobediencia traerá bendición. Jonás intentó escapar de un problema, pero se metió en un problema mayor. Este es un recordatorio importante. La desobediencia siempre nos lleva a tormentas. ¿Me escuchó? La desobediencia siempre nos lleva a tormentas. Ahora reflexionemos en esto. Reflexionen en esto. La prueba que usted está atravesando hoy, la tormenta que usted está sufriendo hoy, ¿es a causa de la formación de Dios o es a causa de su necedad? Porque mi desobediencia también me mete en tormentas. Mi desobediencia también me mete en naufragios. Y como consecuencia directa de mi obstinación, seré llevado a que en medio de esa tormenta siga con mis oídos cerrados para no escuchar a Dios y creer que ese es el lugar correcto en el que tengo que estar. Por eso la Biblia dice en Proverbios 3:7: no te dejes impresionar por tu propia sabiduría. En cambio, teme al Señor y aléjate del mal. No culpes a Dios por las consecuencias de tus propias decisiones. No acuses a Dios de ser injusto cuando en realidad hemos sido nosotros quienes hemos decidido elegir desobedecer. A veces actuamos como si Dios fuera un padre indulgente, como si Dios fuera un padre alcahuete. ¿A qué me refiero? A que tú vas a hacer todo lo malo y papá siempre va a estar ahí para consentirte y sacarte de tu hueco, pensando que siempre te va a librar. Pues no, Dios no es un padre alcahuete. Dios es un Dios que cuando ves que desobedeces, te deja que te vayas a comer polvo para que aprendas que lejos de Él no tienes nada. El hijo pródigo decidió irse de la casa. El padre le dijo: vete, me duele que te vayas, pero no te voy a obligar. Pero esto sí estoy seguro: el padre sabía que un día ese hijo volvería. A veces tú le das la espalda a Dios, a veces tú desobedeces y haces cosas incorrectas y piensas que Dios va a ir detrás de ti. No, Dios te deja a que vayas y experimentes que es estar hundido, para que comprendas que lo necesitas a Él. Entonces buscamos nuestra propia sabiduría, pero es importante recordar que en nuestro propio intelecto podemos equivocarnos. En nuestras fuerzas estamos destinados a fracasar. En nuestro desespero terminaremos hundiéndonos más y más. Por eso me encanta lo que dice el Salmo 40. Dice: pacientemente esperé a Dios y Él se inclinó a mí y oyó mi clamor. Me hizo sacar del foso de cenagoso, puso mis pies sobre peña y enderezó mis pasos. Cuando tú estudias este texto y dice que David dice: pacientemente esperé en Dios, en ese lodo cenagoso, en aquellos tiempos cuando tú estabas en un pozo, no podías moverte, porque entre más te movías, más te hundías, más te hundías en el barro. Así que David dijo: voy a esperar aquí pacientemente en Dios. Hay momentos en la vida donde tienes que estar quieto y conocer que Dios es Dios. Que entre más te desesperes, más te vas a hundir. Que entre más te desesperes, más te van a salir las cosas mal. Que entre más te desesperes, no vas a lograr la bendición de Dios sobre tu vida. ¿Estás en un hoyo? ¿Estás en un momento difícil? Quédate quieto. Espera que Dios actúe, porque no es con tus fuerzas.

0: es con la bendita gracia del Padre sobre tu vida. Y solo al rendirnos a Dios vamos a permitir que Él nos guíe. Mire, la desobediencia siempre te hará descender. Jonás 1:3 dice: descendió al puerto de Jope. Jonás 1:5 dice: Jonás había bajado al interior de la nave. Jonás 1:15: entonces los marineros tomaron a Jonás y lo lanzaron descender al mar embravecido. Cuando desobedecemos a Dios, toda nuestra vida empieza a ir en picada. Pero tenga presente que la destrucción del hombre desobediente es gradual. Serán consecuencias que no notarás, serán sutiles. Y cuando menos pienses, te verás sin nada de lo que tenías. Y te darás cuenta que lo que ambicionabas era simplemente una fantasía que te sacó del propósito de Dios. No te dejes llevar por tus caprichos, obedece a Dios. Te estás dando cuenta que las decisiones que estás tomando te están trayendo malas consecuencias. Y Dios como que te sacude: ¡ey, ahí no es! ¡Ey, allá no es! ¡Ey, no tomes esa decisión! Y te envía cosas y tú sigues en tu misma terquedad diciendo: ahí voy a estar. Es como que tú dices: sí, yo creo en Dios, pero Dios no se va a meter en mis decisiones. Sí, yo creo en Dios, pero mis decisiones las tomo yo. Es mi dinero, es mi empresa, es mi negocio, son mis cosas. No estoy de acuerdo con lo que dicen en la iglesia. No estoy de acuerdo con ofrenda, con diezmo. No estoy de acuerdo con servir. No estoy de acuerdo con ser líder. Es mi vida. Sí, amo a Dios, me encantan los domingos, escucho la palabra, pero Dios, no te metas en mis decisiones. Y no te estás dando cuenta que gradualmente empiezas a perder todo. Porque la desobediencia siempre producirá que estés en maldición. Te verás sin nada. Autoevalúate y piensa: ¿en dónde te encuentras? ¿Estás en obediencia o gradualmente has estado perdiendo todo? ¿Y sabes qué es lo más tremendo de nuestra desobediencia? Que nuestro pecado, nuestra desobediencia o nuestro pecado va a afectar a otros. Cuando Dios envió la tempestad a Jonás, el relato muestra que la nave estaba a punto de partirse en dos. En medio de ese caos, Jonás estaba dormido profundamente en el interior del barco. Es impactante pensar que un hombre no sienta el sacudón de un barco que se está partiendo por las olas, que no sienta los gritos desesperados de toda una tripulación diciendo: ayúdanos, morimos. Que no sienta que el agua se está entrando al barco. Si usted se despierta con un temblorcito chiquito, ahora, ¿cómo me va a decir que Jonás no sentía eso? Estaba profundamente dormido y ese barco se movía, se sacudía y él seguía durmiendo. ¿Sabes? Así es el efecto del pecado en nuestra vida. Nos entorpece, nos anestesia, hasta el punto de ignorar el caos que se puede provocar a nuestro alrededor. Nos volvemos insensibles al dolor que causamos y nos volvemos ciegos a la destrucción que generamos. Pastor, ¿a qué se refiere? Mira a tu alrededor. Mira a tu alrededor y quizás ves a tu esposo, ves a tu esposa, ves a tus hijos, ves a tus padres sufriendo a causa de tu propio pecado, a causa de tu desobediencia. Y aunque tus consecuencias están afectando para mal tu familia, sigues dormido. Dormido en conductas destructivas, dormido en conductas que dañan, dormido en decisiones que están afectando a los que supuestamente amas. Tal vez ni siquiera te das cuenta de que ellos están siendo arrastrados por tus propias decisiones. Y nos excusamos diciendo, la gente que dice es que los hijos no pagarán por los pecados de los padres y los padres por los pecados de los hijos. Yo creo en esa palabra, pero cuando el pecado te enceguece, va a ser inevitable que tú afectes tu familia. Sin darte cuenta, estás cambiando esa gran esposa por un sitio porno o por esa mujer que buscas en los prostíbulos. Sin darte cuenta, estás cambiando a esos bellos hijos que Dios te dio por una botella de aguardiente, por un cigarrillo, por un cacho de marihuana. Sin darte cuenta, estás cambiando tu familia preciosa por esos amigos vagos que lo único que están haciendo es hundirte al abismo. Sin darte cuenta, aún estás cambiando a Dios por los placeres temporales del mundo. ¿Realmente vale la pena? Le digo a usted que está dormido y anestesiado por el pecado, ¿realmente vale la pena cambiar todo el tesoro que Dios te ha dado por una basura que el diablo te ofrece? ¿Vale la pena? Si Dios no es la razón de tu cambio, al menos que lo sea lo que Él te ha dado, que es la familia. Cambia, transforma tus conductas, porque lo que tú cuides hoy será lo que estará contigo mañana. Si tú cuidas la porno, pues la porno va a estar contigo hasta el resto de tus días atándote. Piensa en su vejez. Es poco probable que la porno te cuide. Piensa en su vejez. Es poco probable que los vicios te den calidad de vida. Es poco probable que en los momentos difíciles tus amigos estén a tu lado, esos amigos vagos. Es poco probable que los placeres te brinden lo que el Espíritu te puede dar. Los vacíos no llenan, pero el Espíritu Santo sí que llena. Yo siempre he dicho que si tú crías bien a tus hijos se convertirán en el bastón de tu vejez, porque lo que tú siembras, eso cosechas. Y si tú siembras ausencia en tus hijos, si tú siembras hostilidad en tus hijos, si tú siempre ves a tus hijos y los ves como si ellos estorbaran, prepárate para tu vejez, porque cuando estés viejo cosecharás todo lo que hiciste con tus hijos. Tus hijos te van a gritar, tus hijos te van a ver como un estorbo, tus hijos no te van a cuidar y vas a estar ausente de todo el amor de tus hijos, porque tú nunca le diste el amor a tus hijos cuando ellos eran niños. No sacrifiques tus cosas por culpa de otros. Jonás 1:5. Lanzaban la carga por la borda para aligerar el barco. Impresionante. Mi pregunta es: ¿cuánto dinero lanzaron estos hombres al mar por culpa de un hombre en desobediencia? ¿Cuánto? Mercancías enteras que valían quizá miles de dólares. Todo por culpa de un hombre que estaba dentro de un lugar en desobediencia. No sacrifiques lo que has construido en tu vida por estar con la persona equivocada. Usted se ve que hoy no hay amenes por ningún lado. No sacrifiques lo que has construido en el transcurso de tu vida por estar con una persona equivocada. No se vaya a una iglesia que salió mal de una cobertura, porque si tú te metes en esa iglesia vas a terminar sin nada. Cuando menos piensas estás sin trabajo, cuando menos piensas estás sin familia, cuando menos piensas estás sin nada. ¿Por qué? Porque a causa de la desobediencia de ese pastor rebelde estás asumiendo consecuencias del manto que te cubre. No te metas con gente que no te aporta. Ay, es que son mis amigos, pero si son amigos que no te convienen, terminarás sacrificando todo lo bueno que tienes. He visto gente buena estando en la cárcel porque salió involucrada con el crimen de un amigo que no quiso abandonar. No camines con el desobediente, no camines con el incrédulo, no camines con el ateo, no camines con el blasfemo, no camines con el de corazón duro, no camines con el que se burla de Dios, porque si caminas con ellos saldrás untado, y si sales untado muy probablemente sacrificarás lo que te ha costado. ¿Amén o no? Y es cuando yo veo en tercer lugar a Jonás en el gran pez. En medio de todo ese desespero y lo que vivía Jonás, confiesa que ha desobedecido a Dios y él es la razón por la cual está a punto de morir. Jonás no había sido desobediente siempre, por eso Dios lo llamó profeta, porque como profeta había obedecido, pero solo una vez desobedeció. Una vez desobedeció porque había sido un fiel servidor de Dios. Amaba a Dios con su corazón. Había sido un profeta fiel. Se había esforzado para servir a Dios con todas sus fuerzas. Pero ahora estaba siendo tratado como un indigno, como si nada de lo que hubiera hecho valía. Tenga presente que Dios al que más le pide, más le exige. ¿A qué me refiero con esto? Hay cosas que Dios te va a pedir a ti que no le va a pedir a otro. Y usted tiene que respetar eso. Hay gente que va a hacer cosas, y me refiero a cosas sanas, que de pronto tú no te vas a sentir bien haciéndolas. Pero tú no puedes juzgar a la persona que no las hace, porque quizás es una exigencia que Dios te pidió a ti. Y por eso Jonás, Dios le pidió mucho y le exigía. Jonás finalmente fue tragado por un pez. Lo hemos tomado como de manera sencilla, pero si tú notas, estar dentro de un pez en lo profundo del mar es estar en una cárcel sin salida por el resto de tu vida. ¿Usted se imagina estar dentro de un pez donde ni siquiera puedes gritar auxilio, ayúdenme? No, estás dentro de una ballena, un pez, como lo quieras llamar, sin salida, en una cárcel. El mismo Jonás describe eso como si hubiera estado en el mismo infierno. Ahora imagínese el oxígeno. Yo creo que el oxígeno no era igual, él estaba mal allí. Yo me acuerdo cuando me iban a hacer una resonancia en estos días. Yo no sé si es la edad o qué es que pasa, pero me dio un miedo. Claro, eso parecía que uno estaba en un ataúd, y antes de meterme yo le dije al hombre: no, brother, espérate un momentico, yo respiro. Y eso le hacen quitar a uno toda la ropa, ¿no? Con una manta ahí. Ay, Dios mío. Ya, señor. Señor, no, joven, espérese un momentico. Yo me sentía desesperado, y aparte de eso te trauman más porque te amarran las manos. No, yo decía, ¿y entonces qué pasa aquí? Me metieron y yo, no voy a abrir los ojos. Me voy a meter y no voy a abrir los ojos. Y me dijo, si necesita ayuda, me avisa, me dice. Mire, si ahí había una persona que me podía ayudar, si había un oxígeno completo, todo estaba bien. Tenía pavor. Ahora imagínese estar dentro de un pez en las profundidades de un mar. Yo me imagino al diablo susurrándole al oído de Jonás, diciéndole: ¿por qué Dios te trata de esa manera? Ese Dios al que sirves te está torturando. Jonás, ¿qué clase de Dios le hace eso a sus hijos? Pero déjeme decirle algo: lo peor que usted puede hacer en el peor momento de su vida es negar su fe. Porque si usted está en el peor momento de su vida, no hay ayuda que valga. Estás completamente solo con el mundo. Y en el momento en que tú niegues a Dios, ahí sí que estás solo. Porque lo único que nos sostiene en el peor momento de la vida es la fe. Es creer que Dios me va a poder sacar de esa situación imposible. Te doy un consejo: nunca niegues la fe en tu tormenta, porque es la única que te va a sostener para poder sostenerte en medio de ella. Y así que Jonás experimenta los peores 3 días de su vida. Y entonces Jonás 2:1 dice: entonces Jonás oró al Señor su Dios desde el interior del pez. ¿Me pueden ayudar en el piano, porfa? Esa oración no fue una oración deliberada. Quiero que entienda algo: Dios no escucha oraciones desesperadas. O más bien, no le presta atención a oraciones desesperadas. Porque cuando estás en el peor momento de tu vida, tú haces 1000 promesas, tú haces 1000 pactos con Dios. Señor, ahora sí te voy a servir, ahora sí te voy a amar, ahora sí voy a dejar a esa amante, ahora sí voy a hacer esto, ahora sí no voy a volver a pecar. Y Dios, ¿sabes por qué no se te saca de la tormenta? Porque dicen: yo no escucho oraciones desesperadas. Las oraciones desesperadas son oraciones hipócritas. Son oraciones que no nacen del corazón, sino que nacen de la emoción. Por eso, permítame decirle esto, y por favor recíbalo como una revelación de Dios. Por eso Dios permitió que Jonás estuviera 3 días dentro de un pez. Porque yo le aseguro que Jonás tuvo una oración desesperada desde el mismo momento en el que estaba en el pez. Pero Dios dijo: te voy a dejar el tiempo necesario en esta cárcel, lo que tú consideras infierno, hasta que nazca de ti una oración con mente y corazón razonables, y con una mente más bien fría, con una mente lúcida, donde yo entienda que realmente me estás clamando a mí de tu corazón y no de tu emoción. Y entonces, después de 3 días de que Dios le dijo: Jonás, piénsalo bien, allí vino Jonás. Yo no sé si se arrodilló en medio del agua que estaba dentro del pez, si la almohada de él era el hígado del pez, yo no sé, pero se arrodilló en ese pez. Estando completamente imposibilitado de toda bendición, quizá queriendo que su entierro fuera digno y que su familia pudiera ver al menos su cuerpo para darle un entierro digno, pero estando allí, nadie nunca más en la historia lo volvería a ver. En medio de la oscuridad, en medio de la imposibilidad, Jonás duró 3 días para poder levantar una oración de su corazón y decirle: Señor, prometo que voy a cumplir mis votos, prometo que te voy a amar, y nunca más volveré a hacer lo que he hecho. Señor, te voy a servir, y a donde tú me envíes, allí iré. Lo que tú me pidas, yo te voy a dar. Padre, reconozco mi necedad. Después de que Jonás ora, la Biblia dice que el pez, que Dios le ordenó al pez vomitar a Jonás. Jonás, cuando gozaba de libertad, era irresponsable. Mas ahora, sofrenado por la poderosa mano de Dios, recibe un nuevo entendimiento y ora desde las entrañas de un pez. Algo que me llama la atención de esto es que Dios a veces nos tiene que atraer con cuerdas de amor, y esas cuerdas duelen, pero qué hermosas son esas cuerdas, porque nos hacen recapacitar. ¿Y cómo salgo del pez? Primero, cuando reconozco mi orgullo y mi desobediencia. Segundo, le voy a decir solamente los textos por tiempo. Jonás 2, 1 al 3. Salgo del pez cuando decido volver a él. Jonás 2, 4. Salgo del pez cuando hago compromisos firmes con él. Jonás 2, 9. Y salgo del pez cuando yo estoy decidido a hacer lo que Dios me manda hacer. Y entonces Jonás 2:10 dice: entonces el Señor ordenó al pez escupir a Jonás sobre la playa. Como dato curioso, es admirable ver que los animales sean más obedientes a la orden de Dios que nosotros. Dice que el Señor le ordenó al pez, y el pez no dudó dos veces en vomitar algo que él mismo necesitaba. Lo vomitó en la playa porque obedeció a Dios. Qué triste es que a veces los animales sean más obedientes que los hijos de Dios. Pero si hoy decides volver a Dios, entonces de seguro saldrás del pez. Y así como Dios le dio una oportunidad a Jonás, Dios te puede dar una oportunidad a ti para comenzar de nuevo, o para seguir en todo lo que has construido bajo su mano bendita. Así que cuando todo...
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2: 20 horas con 32 minutos. 92.9.

0: 20:36.
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0: Un aplauso para Alex.
1: Veinte horas con 39 minutos.
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0: 20:43.
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0: 20:48.
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0: 20:52.
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21 horas con 11 minutos. 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
1: 21 horas con 22 minutos.
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0: 21:26.
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0: 21 horas con 31 minutos.
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Y nadie tiene excusa, porque la creación revela al Creador. Si tú reconoces a tu Creador, levanta tus manos. Exprésale tu amor con nosotros una vez más. Dile: te

0: 21:36.
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1: 21 horas con 40 minutos.
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0: 21:44.
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0: 21:53.
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1: 22 horas con un minuto. 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

22 horas con 11 minutos. 92.9.

0: 22 horas con 14 minutos.
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0: 22 horas con 20 minutos.
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0: 22 horas con 23 minutos.
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0: 22 horas con 26 minutos.
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0: 22:35.
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22:38. 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

0: 22 horas con 42 minutos.
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22:48. 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

0: 22:52.
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22 horas con 56 minutos.

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1: 23 horas con un minuto.
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1: 23 horas con 9 minutos.
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0: 23 horas con 10 minutos.
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0: 23 horas con 17 minutos.
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0: 23:20.
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0: 23 horas con 27 minutos.
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0: 23 horas con 45 minutos.
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0 horas con 20 minutos.

0: 0 horas con 26 minutos.
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0: 0:36.
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Él desea resucitar Lázaros. Él desea sanar enfermedades. Y por medio de la adoración vamos a levantar un cántico hacia Él, diciendo:

0: 0:52.
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0: 0 horas con 57 minutos.
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0: Para mí, Lemo a la Rosa, es un placer muy grato estar acompañándoles otra vez al comienzo de este estudio bíblico de hoy. Ya mismo les invito para abrir la Biblia en Génesis capítulo 48. Ya estamos finalizando nuestro recorrido con nuestro autobús bíblico por las páginas del primer libro de la Biblia. Génesis 48, versos 15 hasta el capítulo 49, verso número 12. En el siguiente programa hemos de finalizar el estudio bíblico en el primer libro de la Biblia. Repito el texto para hoy, Génesis 48, 15 hasta 49, versículo número 12. Nos escribió Blanca Cecilia desde Bogotá, Colombia, y dice: estoy agradecida con Dios. Han bendecido mi vida de una manera muy linda. Les cuento que no he cambiado de dirección y sí quiero seguir recibiendo las notas y bosquejos. En cuanto pueda, por favor, me dicen cómo puedo ofrendar para que este programa continúe en el aire. Dios les bendiga. Saluda Blanca Cecilia desde Bogotá, Colombia. Siempre al finalizar nuestros programas damos las direcciones para que puedan contactarnos. Ahora les encomiendo que tengan su Biblia abierta y también las notas y bosquejos que le hemos enviado para que el programa Estudio Bíblico de hoy sea más productivo. Vamos a orar. En el nombre de Jesús te pedimos, oh Dios, que nos guíes al estudiar tu palabra, que tu Espíritu Santo nos ponga en la mente tus verdades y la fuerza para practicarlas. En el nombre de Jesús. Amén.
1: Continuamos hoy, amigo oyente, nuestro estudio en el libro de Génesis. Proseguimos hoy con el capítulo 48 de este libro, y en nuestro programa anterior nos detuvimos en el versículo 14. Veamos una vez más este versículo 14 que dice: entonces Israel extendió su mano derecha y la puso sobre la cabeza de Efraín, que era el menor, y su mano izquierda sobre la cabeza de Manasés, colocando así sus manos adrede, aunque Manasés era el primogénito. Notamos aquí que Efraín debía ser el líder superior a Manasés. Más adelante veremos que la tribu de Manasés marchó bajo la bandera de la tribu de Efraín durante su travesía por el desierto, como lo veremos cuando estudiemos el libro de Números. Josué procedía de la tribu de Efraín y había muchos otros grandes hombres que también descendieron de esa tribu. Efraín, pues, llegó a ser la tribu con prioridad. ¿Ve usted lo que aconteció aquí? Aunque Jacob no podía ver tan bien, podía saber lo que José hacía. José estaba empujando a su hijo mayor a la posición de la mano derecha de Jacob y el menor hacia la izquierda. ¿Pero qué fue lo que hizo el viejo Jacob? Bueno, simplemente cambió las manos. Puso la mano derecha sobre el hijo menor y la izquierda sobre el mayor. Ahora quizá usted pueda preguntar, ¿por qué hizo eso Jacob? Sabemos que sentía amor para con ambos jóvenes. No cabe duda en cuanto a eso. Ambos eran los hijos de su hijo favorito, José. Pero a sabiendas, da la bendición al menor, y hemos llegado a la conclusión que es porque él mismo era el menor y él había recibido la bendición de Isaac. Aquí, pues, transfiere esa bendición al hijo menor de José. Hallamos este mismo procedimiento muchas veces en las Sagradas Escrituras. Dios lo emplea para enseñarnos una lección. Por ejemplo, en la selección de un rey para Israel, Dios nunca escogió a Saúl. Fueron los hombres quienes escogieron a Saúl. Votaron por él. La selección de Dios.

Dios fue David. Ahora David no era aún el hijo mayor de Isaí, sino el menor. Dios enseña que no acepta la primogenitura que es por el nacimiento natural. Dios nunca aceptará eso. Debe ser un nuevo nacimiento. Dios, amigo oyente, no presta atención a las cosas que a nosotros nos llaman la atención. Nosotros podríamos escoger al hijo mayor, el que lleva la responsabilidad y de quien podríamos depender. Miramos al hombre natural y escogemos según sea su habilidad natural. Ahora, por favor, no nos entienda mal. Dios sí puede utilizar talento, pero debe ser dedicado a él. Si fuera únicamente el talento lo que produce el avivamiento, pues podríamos estar gozando de un avivamiento ya por muchos años. Hay mucho talento cristiano a nuestro alrededor, pero no estamos gozando de un avivamiento. ¿Y por qué? Porque el talento no ha sido dedicado a Dios. Amigo oyente, debe ser entregado a Dios para que Él lo utilice conforme a su voluntad. Leamos ahora los versículos 15 y 16 de este capítulo 48 de Génesis. Y bendijo a José, diciendo: El Dios en cuya presencia anduvieron mis padres, Abraham e Isaac, el Dios que me mantiene desde que yo soy hasta este día, el ángel que me liberta de todo mal, bendiga a estos jóvenes. Y sea perpetuado en ellos mi nombre y el nombre de mis padres, Abraham e Isaac, y multiplíquense en gran manera en medio de la tierra. Jacob llega aquí a las cumbres espirituales, amigo oyente, y nunca sobrepasará este nivel. Vemos que aquí en el versículo 16 dice: El ángel que me liberta de todo mal, bendiga a estos jóvenes. Vemos que no tiene nada de qué jactarse, sino solo de un redentor maravilloso. Y así se han multiplicado en gran manera en medio de la tierra, exactamente como lo dijo Jacob. Leamos ahora los versículos 17 al 19 de este capítulo 48 de Génesis. Pero viendo José que su padre ponía la mano derecha sobre la cabeza de Efraín, le causó esto disgusto, y asió la mano de su padre para cambiarla de la cabeza de Efraín a la cabeza de Manasés. Y dijo José a su padre: No así, padre mío, porque este es el primogénito. Pon tu mano derecha sobre su cabeza. Mas su padre no quiso y dijo: Lo sé, hijo mío, lo sé. También él vendrá a ser un pueblo y será también engrandecido. Pero su hermano menor será más grande que él y su descendencia formará multitud de naciones. Mejor es que José acepte esto porque él tampoco es el mayor. Sucede que es uno de los menores y aún la bendición es dada a sus hijos. Ahora los versículos 20 al 22 dicen: Y los bendijo aquel día diciendo: En ti bendecirá Israel diciendo: Hágate Dios como a Efraín y como a Manasés. Y puso a Efraín antes de Manasés. Y dijo Israel a José: He aquí yo muero, pero Dios estará con vosotros y os hará volver a la tierra de vuestros padres. Yo te he dado a ti una parte más que a tus hermanos, la cual tomé yo de mano del amorreo con mi espada y con mi arco. Note usted la expresión tan firme de la fe por parte de Jacob. He aquí que yo muero, pero Dios estará con vosotros. No hay ninguna incertidumbre en su vida ahora. La fe quita los obstáculos que la incertidumbre pone en el camino de la vida. Algo notable en esta etapa de la vida de Jacob, cuando ya ha aprendido a caminar por fe. Y esto concluye nuestro estudio del capítulo 48 del libro de Génesis. Ahora, en el capítulo 49, Jacob, en su lecho de muerte, bendice a sus 12 hijos. Notaremos que tuvo una bendición específica para cada uno de ellos. Esto es muy interesante porque veremos más adelante que las 12 tribus se juntarán alrededor de otro hombre que también está ya listo para morir, el cual es Moisés, quien bendecirá a las 12 tribus. Dios no solamente había prometido ciertas cosas a la nación de Israel, sino que también prometió algo específicamente a cada tribu. Muchas de estas ya han sido cumplidas. Este es otro capítulo dramático. En el capítulo anterior vimos a Jacob en su lecho de muerte. Se esforzó y se sentó en la cama y bendijo a los dos hijos de José. Se gozó tanto de ver a su hijo José que antes creía que estaba muerto. Después de aquella entrevista, entra el resto de los hijos de Jacob. Este es su mensaje de despedida, y tales mensajes son siempre importantes. Principia con el hijo mayor y luego continúa por toda la lista. Lo que dice un hombre en su lecho de muerte es importante, porque uno siente que es especialmente en esta hora que se habla la verdad. Todos hemos oído decir de confesiones que se hacen en el lecho de muerte. Este mensaje en el lecho de muerte es dramático,
porque es profético y cuenta lo que pasará a los 12 hijos de Jacob cuando lleguen a ser tribus. Hoy, al haberse cumplido muchas de estas predicciones, han llegado a ser considerablemente históricas. Esta es la última vez que tenemos la oportunidad de ver otra evidencia de la fe en la vida de Jacob. Dijo a sus hijos que serían las 12 tribus de la nación de Israel y que ellos habitarían en la tierra de Canaán. ¡Qué fe notamos aquí! Recuerde usted que el cananeo todavía estaba en la tierra de Canaán y que la familia de Jacob estaba favorablemente situada en Egipto. Leamos los primeros dos versículos de este capítulo 49 de Génesis para conocer las últimas palabras de Jacob. Y llamó Jacob a sus hijos y dijo: «Juntaos y os declararé lo que os ha de acontecer en los días venideros. Juntaos y oíd, hijos de Jacob, y escuchad a vuestro padre Israel». Llegamos aquí a una expresión importante. Hay quienes creen que demasiadas veces repetimos ciertas expresiones y estamos de acuerdo con ellos. Sin embargo, nos daremos cuenta que hay ciertas expresiones que la Biblia usa vez tras vez. Una de esas expresiones se encuentra aquí mismo, en los días venideros. Los días venideros de la nación de Israel serán diferentes que los de la iglesia. Esta es una distinción muy definida de la dispensación y hay que reconocerla. Ahora se habla de los días venideros de Israel. ¿Qué les acontecerá a sus hijos en los días venideros de Israel? Un joven inteligente, profesor de hebreo y teología en un seminario, muy estudioso de la palabra de Dios, estaba escribiendo algo sobre las profecías con respecto a los 12 hijos de Jacob que más tarde llegarían a ser tribus, y junto con las que aparecen en Deuteronomio capítulo 33, donde Moisés también tuvo algo que decir a cada tribu. Este joven profesor estudiaba pues los detalles de cada profecía dada aquí a cada hijo, y más tarde las que fueron dadas a cada tribu. Y descubrió que muchas de esas profecías han sido ya cumplidas, y algunas todavía esperan su cumplimiento. Y es que, amigo oyente, no solo ha de cumplirse la profecía con respecto a la nación de Israel como tal, sino también la profecía con respecto a cada una de sus tribus, y esto es muy notable de veras. Muchas de las profecías todavía esperan su cumplimiento. Lo interesante es que la mayor parte de lo que Moisés dijo a las tribus ya se ha cumplido. En cambio, de las profecías que Jacob hace aquí, muchas todavía esperan su cumplimiento. Leamos una vez más el versículo 2 de este capítulo 49 de Génesis. «Juntaos y oíd, hijos de Jacob, y escuchad a vuestro padre Israel». Vemos aquí ahora al viejo Jacob sentado en la cama. Hay algunos cuadros que lo representan tendido sobre la cama, como si no le fuera posible levantar la cabeza. Pero eso no es verdad. Se apoyaba sobre su bordón, como leemos en Hebreos capítulo 11, versículo 21. Francamente, el viejo Jacob había sido activo durante toda su vida y quería continuar así. La muerte realmente es una turbación. Llega en el momento más inoportuno, cuando más queremos seguir nuestra actividad aquí. Si hemos acordado un compromiso, una cita, pues debemos olvidarlo. A veces asumimos compromisos o actividades por anticipado, bajo la condición de que estemos vivos. Bueno, Jacob se apoyó sobre su bordón. Quería continuar su vida, pero no le fue posible. ¡Qué hombre más extraordinario! Leamos ahora los versículos 3 y 4 de Génesis, capítulo 49. Jacob se dirige a Rubén y le dice: «Rubén, tú eres mi primogénito, mi fortaleza y el principio de mi vigor, principal en dignidad, principal en poder. Impetuoso como las aguas, no serás el principal, por cuanto subiste al lecho de tu padre. Entonces te envileciste, subiendo a mi estrado». Estos patriarcas reconocían el gran tema de la herencia que hoy en día es de tanta preocupación. «De tal palo, tal astilla», decimos. Jacob reconoce eso y ve que este hijo se parece muchísimo a él. «Impetuoso como las aguas», podía haber descrito a Jacob en sus primeros años. Era verdad también en cuanto a su hijo mayor. «No serás el principal». Y Rubén nunca lo fue. Nunca salió primero. Salió de segundo o tercero, pero nunca como primero. Hay muchas personas así como él hoy día. Se conforman con un segundo o tercer lugar y no desean sobresalir, no desean llegar al primer lugar. Ahora, la historia con respecto a Rubén, a la cual se refiere Jacob aquí, es sórdida. No dedicamos suficiente tiempo a ella cuando estudiamos el Génesis porque no vimos ninguna razón de tratar con ella.
La literatura contemporánea y los dramas de los cines y la televisión nos dan suficiente material sórdido, es decir, repugnante hasta que enfermamos.

0: con eso. Hemos notado que aún los hombres que condenan la censura y creen que todos deben tener oportunidad de hacer todo lo que quieran y hablar lo que les dé la gana, ya escriben diciendo que están cansados de la suciedad que nos ponen a la vista hoy en día por todos lados. Así pues, no vemos ninguna razón por la cual tratar este incidente aquí. Al cristiano se le exhorta a pensar en lo que es bueno y puro. Así lo expresa el apóstol Pablo en su carta a los Filipenses, capítulo 4, versículo 8, donde dice: «Por lo demás, hermanos, todo lo que es verdadero, todo lo honesto, todo lo justo, todo lo puro, todo lo amable, todo lo que es de buen nombre, si hay virtud alguna, si algo digno de alabanza, en esto pensad». Veamos ahora lo que Jacob dice a Simeón y a Leví, y leamos los versículos 5 hasta el 7. Simeón y Leví son de hermanos, armas de iniquidad sus armas. En su consejo no entre mi alma, ni mi espíritu se junte en su compañía, porque en su furor mataron hombres, y en su temeridad desjarretaron toros. Maldito su furor que fue fiero, y su ira que fue dura. Yo los apartaré en Jacob, y los esparciré en Israel. Estos dos hijos se agrupan y se llaman hermanos, pues ambos eran hijos de Lea, la primera esposa de Jacob. Usted recordará cómo entraron en Salem, una ciudad de Siquem, y dieron muerte a todos los hombres que vivían en esa ciudad, solo porque un hombre fue culpable de deshonrar a su hermana. Claro que no les gustó, pero se vengaron del pueblo entero, y fue malo lo que hicieron. Jacob ahora les hace recordar eso. Simeón era la tribu más sureña, y uno podría pensar que habría sido identificada con Judá y Benjamín. Esto no fue verdad en la historia, y en realidad uno simplemente no oye hablar de ella. Tenía este territorio sureño, pero parece haberse desvanecido entre las otras tribus. En Leví vemos una exhibición de la maravillosa gracia de Dios. Es verdad que fueron esparcidos en Israel, pero fue porque era la tribu sacerdotal. Solo la gracia de Dios puede tomar un hombre cruel como Leví y hacer de él el cabecilla de la tribu sacerdotal. Es la gracia de Dios que ha hecho de nosotros, pecadores, un reino de sacerdotes, amigo oyente. Todo creyente es sacerdote hoy en día. Entre ellos se encuentran borrachos convertidos, rameras convertidas y asesinos convertidos. Hemos sabido de todo esto en diversas iglesias. Ahora, ¿cómo llegaron a ser sacerdotes en el reino de Dios? Bueno, exactamente como nosotros lo llegamos a hacer. Es por la maravillosa gracia de Dios. Sabiendo que fuisteis rescatados de vuestra vana manera de vivir, la cual recibisteis de vuestros padres, no con cosas corruptibles como oro o plata, sino con la sangre preciosa de Cristo, como de un cordero sin mancha y sin contaminación. Así nos lo dice el apóstol Pedro en su primera carta, capítulo 1, versículos 18 y 19. Luego Pedro sigue diciendo en el capítulo 2, versículo 5 de su primera carta: «Vosotros también, como piedras vivas, sed edificados como casa espiritual y sacerdocio santo para ofrecer sacrificios espirituales aceptables a Dios por medio de Jesucristo». ¿De quiénes habla? De los que han sido redimidos por la sangre preciosa de Cristo. Rubén perdió el lugar principal y ahora Simeón y Leví también han perdido ese lugar. El rey no habría de venir de ninguna de estas tribus. Hay otro hijo, y él también fue pecador. Veremos lo que la gracia de Dios hizo por él. Génesis capítulo 49, versículo 8 dice: «Judá, te alabarán tus hermanos, tu mano en la cerviz de tus enemigos, los hijos de tu padre se inclinarán a ti». Esto no era el caso en el tiempo que Jacob dio esta bendición. Usted recordará, amigo oyente, que el primer sueño de José debía ser cumplido y todos sus hermanos se postrarían delante de él. Pero en el futuro será la tribu de Judá ante la cual han de postrarse. De Judá es de quien procederá el rey, el cual es el Señor Jesucristo. Leamos ahora los versículos 9 al 12 de Génesis capítulo 49. «Cachorro de león, Judá, de la presa subiste, hijo mío. Se encorvó, se echó como león, así como león viejo. ¿Quién lo despertará? No será quitado el cetro de Judá, ni el legislador de entre sus pies, hasta que venga Silo, y a él se congregarán los pueblos. Atando a la vid su pollino, y a la cepa el hijo de su asna, lavó en el vino su vestido, y en la sangre de uvas su manto. Sus ojos rojos del vino, y sus dientes blancos de la leche». Esta es una de las profecías más notables en toda la palabra de Dios. Ya se nos ha dicho que habrá una simiente de mujer. Esa fue la primera profecía. Y pondré enemistad entre ti y la mujer, y entre tu simiente y la simiente suya. Esta te herirá en la cabeza, y tú le herirás en el calcañar. Así leímos cuando estudiamos el capítulo 3 de Génesis, versículo 15. Aquella simiente fue confirmada a Abraham, Isaac y Jacob. Aquí de nuevo es confirmada a Judá. Es de la línea de Judá de donde vendrá el rey. Y no solo eso, sino también se llamará Silo. Ahora, Silo significa descanso y tranquilidad. Él es el príncipe de paz, es quien traerá descanso. Amigo oyente, recuerde que cuando Jesús caminaba aquí en la tierra, Él dijo, «Venid a mí todos los que estáis trabajados y cargados, y yo os haré descansar». Ese es Silo. Jesucristo había venido como Silo, como descanso, pero los hombres de su día lo rechazaron. Jesucristo también vendrá con el cetro. El cetro de este universo hoy en día está en las manos que fueron clavadas en la cruz. En la última parte del versículo 24 de este capítulo 49 de Génesis leemos que de Dios vendrá el pastor, la roca de Israel. Por tanto, este Silo también es pastor y roca. Cuando lleguemos al libro de Números, capítulo 24, versículo 17, encontraremos allí que también hay una estrella que se profetiza. Pensemos en todo lo que significa la venida de Cristo. Él es la simiente prometida a la mujer y a los patriarcas. Es el Silo que trae descanso. Es el que lleva el cetro. Es el pastor que dio su vida y el príncipe de los pastores que algún día vendrá. Es la piedra que desecharon los edificadores, pero que ahora ha venido a ser cabeza del ángulo. Es hoy día la estrella resplandeciente de la mañana para su iglesia. Esta es la línea que corre de Adán y Set después de que Abel fue muerto. De Set atraviesa Noé, a Sem, y luego Abraham, Isaac y Jacob, y ahora a Judá. Amigo oyente, no perdamos el hecho maravilloso de que Dios se mueve aquí según un plan y según un programa muy bien trazado y muy bien elaborado. Es muy importante que notemos eso. Luego examinemos la profecía de sus dos venidas. Atando a la vid su pollino. Aquí está Él quien vino sentado sobre un pollino a Jerusalén, ofreciéndose como Mesías y Rey de Israel, el Salvador. Lavó en el vino su vestido, y ese vino era su propia sangre que vertió en la cruz. La próxima vez que venga, Isaías nos dice que él tendrá un vestido salpicado. Estará manchado entonces, no con su propia sangre, sino con la sangre de sus enemigos. Sus ojos estarán rojos del vino de venganza cuando llegue la segunda vez como vencedor y como juez. Amigo oyente, esta profecía a Judá es una profecía notable en las Sagradas Escrituras. Bien, aquí vamos a detenernos por esta oportunidad para continuar nuestra consideración del capítulo 49 de Génesis en nuestro próximo programa. Confiamos en que usted, amigo oyente, nos vuelva a sintonizar para conocer otros aspectos en la vida de Jacob. Le sugerimos leer el resto de este capítulo 49 de Génesis para estar mejor informado de lo que hablaremos en nuestro próximo estudio. Será pues, hasta entonces, es nuestra oración que el Señor le bendiga en manera señalada.
1: 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Amigo y amiga, nos tenemos que despedir ya mismo. Pido a Dios que le bendiga. 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

0: Es la 1:38. 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

0: Es la 1:39.
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0: Es la 1:51.
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0: Es la 1:57.
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1: 2:06.
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0: 2:09.
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0: 2:20.
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0: 2:27.
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0: 2 horas con 40 minutos.
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0: 2 horas con 57 minutos.
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1: 3 horas con 1 minuto.
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0: aplauso al Señor Jesús fuerte.
1: 3:05.
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3: Vamos a resplandecer.

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0: 3:14.
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1: 3:26.
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0: 3:36.
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0: gracias por tu gloria, gracias por tu presencia, Señor.
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0: 3:53.
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2: 4:04.
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0: 4:09.
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0: 24 horas con 18 minutos.
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0: 4:22.
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0: 24 horas con 28 minutos.
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0: 4:35.
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0: 4:39.
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0: grande de palmas al Señor. Oko po ni Makin Kachalal. Tibilo la gran multitud. Y Arewa Kachalal. También que van a saludar a los oyentes se coloquen en diferentes lugares, ¿verdad? Por mí las emisoras.
1: 4:42.
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0: 4:52.
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0: 4:59.
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0: 5:06.
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0: 5:12.
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0: 5:18.
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0: 5:23.
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0: 5:26.
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0: 5:29.
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0: 5:37.
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0: 5:46.
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0: 5:47.
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0: 5:51.
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0: 5:56.
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0: 6:14.
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0: 6:17.
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0: 6 horas con 20 minutos.
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0: 6:23.
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0: 6:33.
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0: 6:36.
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0: de Cuba, Armandito Trujillo. Un aplauso para él, por favor.
1: 6:44.
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0: 6:48.
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0: 6:51.
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0: 6:55.
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0: 6:58.
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1: 7:03.
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0: 7:06.
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0: 7:12.
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0: 7:21.
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0: 7:25.
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0: 7:38.
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0: 7:44.
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0: 7:52.
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1: 8:03.
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0: 8:09.
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0: 8:12.
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0: Paraos en los caminos y mirad, y preguntar por las sendas antiguas, cuál sea el buen camino, y andad por él. Y andad por él.
1: Camina conmigo, Jesús.
0: Y hallaréis descanso para vuestra alma. 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

Una bendición grande, un privilegio maravilloso el poder ya acompañarles en este día viernes, antesala fin de semana. Claro que sí, estamos ya en el viernes 25 de septiembre del 2026. ¿Qué te parece? Estamos prácticamente cada día acercándonos a la recta final de este mes número 9 y pronto entraremos ya al mes número 10. Y por consiguiente, estamos acercándonos a la recta final de este año 2026. Hasta no poder respirar. Pero damos gloria al Rey, porque Él es Rey de Reyes y Señor de Señores, y Él siempre está para con cada uno de nosotros. Siempre acompañándonos en cada experiencia vivido o que estemos afrontando, Él siempre está allí para con cada uno de nosotros. Y por consiguiente, Él anhela que cada uno de nosotros seamos obedientes a Él, a su palabra, en el nombre de Cristo Jesús. Así que bienvenidos ya a este espacio de Himnos del Ayer. Una bendición grande el poder ya acompañarles en esta hora de la mañana. Y como decía, el Señor anhela que seamos obedientes a Él en el nombre del Señor. Nuestro texto de esta mañana lo encontramos en 1 Samuel, capítulo 15, versículo 22.

canción, el cual nos dice de la siguiente manera: y Samuel dijo, si complace Jehová tanto en los holocaustos y víctimas como en que se obedezca a las palabras de Jehová, ciertamente el obedecer es mejor que los sacrificios y el prestar atención que la grosura de los carneros. Así que el Padre Celestial anhela que cada uno de nosotros seamos obedientes. ¿Por qué? Porque la obediencia a Dios está por encima de las apariencias religiosas. Dios no quiere religiosidad, Él quiere esa obediencia. Así que tenemos que buscar solamente, no hemos de buscar actos religiosos, sino sacrificios que agraden, que honren al Señor, y ante todo la obediencia. El Padre anhela que seamos obedientes a Él en el nombre de Cristo Jesús.

0: 8 de la mañana con 29 minutos. 8 de la mañana con 29 minutos. El tiempo no se detiene, el tiempo avanza. Y hoy tenemos una mañana un tanto nublada, pero creo que es una mañana bendecida de parte de Jehová, Dios de los ejércitos. En esta hora queremos saludar a mi hermana Laura Sutuk. Gracias, mi hermana Laura, por estar allí siempre en sintonía del 92.9 FM. Dios le bendiga a usted y a toda su familia.
1: Cuenta conmigo.
0: Así que nuestro texto esta mañana dice: Samuel respondió, ¿qué le agrada más al Señor? ¿Que se le ofrezcan holocaustos y sacrificios o que se obedezca lo que él dice? El obedecer vale más que el sacrificio y el prestar atención más que la grasa de carneros. Así que el Señor anhela que seamos obedientes a Él en el nombre de Cristo Jesús. Que seamos obedientes, no desobedientes. Y Él anhela una obediencia total a Él en el nombre de Cristo Jesús.

0: 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Vamos a irnos a unos anunciantes y en breves regresamos con ustedes en esta hora de la mañana de este día viernes. Claro que sí, estamos 25 de septiembre del 2026.
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Muy bien, en esta oportunidad queremos aprovechar el tiempo para tener nuestra meditación. Si tienes una Biblia y puedes acompañarnos, perfecto. Y si no tienes una Biblia porque estás laborando, el Señor en su palabra dice: el que tiene oídos para oír, oiga lo que el Espíritu dice a la iglesia. Muy bien, nuestro texto de esta mañana lo encontramos en 1 de Samuel, capítulo 15, versículo 22. Nuestro texto de esta mañana, y vamos a reiterarlo, y dice así: y Samuel dijo: ¿se complace Jehová tanto en los holocaustos y víctimas, como en que se obedezca a las palabras de Jehová? Ciertamente, el obedecer es mejor que los sacrificios, y el prestar atención que la grosura de los carneros. Bendito el nombre del Señor. Vemos acá que el Señor definitivamente anhela esa obediencia más que religiosidad. Dios no quiere simplemente una religión, una actividad religiosa. El Señor anhela esa obediencia total, no una obediencia parcial, sino una obediencia total a Él. Nuestro tema de esta mañana: obedecer es mejor que sacrificar. Obedecer es mejor que sacrificar. Definitivamente, Señor anhela que nosotros seamos obedientes. ¿Por qué razón? Porque la obediencia a Dios está por encima de las apariencias religiosas. Reitero, la obediencia a Dios está por encima de las apariencias religiosas. Dios no busca solamente actos religiosos. Dios no busca solamente sacrificios o buenas intenciones, sino que Dios busca una obediencia sincera y completamente a su palabra. Es lo que el Señor anhela. Reitero, ¿qué busca el Señor? Una obediencia sincera y completa a su palabra. No una obediencia a medias en ningún momento, sino una obediencia total a Él. Entonces, reitero, nuestro tema es: obedecer es mejor que sacrificar. Dios anhela que seamos obedientes a Él. Y veamos acá que esta historia obviamente nos habla acerca del problema en Saúl. Claro que sí, vemos que el problema de Saúl no fue la falta de religión, sino la falta de obediencia. Este fue el problema grave y serio para Saúl. Y vemos que Dios había dado una orden a Saúl de sacrificar, prácticamente por medio del profeta Samuel. Dios le había dado una orden, reitero, específica al rey Saúl por medio del profeta Samuel. Saúl debía atacar a Amalec y destruir completamente todo lo que pertenecía a ese pueblo. Esta era la orden. Saúl debía ir, atacar a Amalec y destruir completamente todo lo que pertenecía a ese pueblo, a los amalecitas. La orden de Dios era clara, pero Saúl obedeció solamente en parte. No obedeció al llamado total o a la orden total que Dios había dado, que reitero que era atacar a Amalec y destruir completamente todo lo que pertenecía a ese pueblo. Entonces vemos que Saúl solo obedeció en parte. Saúl derrotó a los amalecitas, pero perdonó la vida de Agag, rey de Amalec, y también conservó lo mejor de las ovejas, lo mejor de las vacas y los animales. ¿Qué te parece? La orden era destruir completamente todo. ¿Qué hace Saúl? Perdona a Agag, quien era el rey de Amalec, y también conservó lo mejor de las ovejas, lo mejor de las vacas y de los animales. Cuando Samuel llegó, Saúl quiso presentarse como alguien obediente. Incluso él viene y dice: bendito seas tú de Jehová, yo he cumplido la palabra de Jehová. ¿Qué te parece? Eso lo dice 1 Samuel capítulo 15, versículo 13. ¿Cómo Saúl viene a presentarse? Reitero, ¿cómo se presentó? Bendito seas tú de Jehová, yo he cumplido la palabra de Jehová. No solo estaba desobedeciendo, sino ahora estaba mintiendo, porque Saúl sabía que no había cumplido la orden a cabalidad como había sido dada de parte del Señor. Entonces, no solo cayó en la desobediencia, sino ahora estaba mintiendo. De manera que un pecado nos lleva a cometer otro pecado. Y de eso hemos de tener mucho cuidado cada uno de nosotros en el nombre del Señor. Y yo siempre lo he dicho, la palabra de Dios está para nuestro consejo, para nuestra advertencia, para nuestra amonestación, para nuestra corrección,
para cada uno de nosotros. Y hemos de atender a la palabra del Señor. Esto reitero, Saúl desobedeció y ahora también estaba mintiendo. Pero Samuel le preguntó, ¿pero qué balido de ovejas y bramido de vacas es este que yo oigo? Lo dice primero Samuel capítulo 15, versículo 14. Saúl dice, he obedecido, pero los sonidos que se escuchaban demostraban lo contrario. Entonces Saúl comenzó a justificarse. Primero culpó al pueblo. Primero Samuel 15, 15 dice allí, el pueblo perdonó lo mejor de las ovejas y de las vacas para sacrificarlas a Jehová tu Dios. Ahora Saúl estaba prácticamente tratando de justificar su desobediencia, echándole la culpa al pueblo. Saúl intentó convertir su desobediencia en un acto aparentemente espiritual. Era como decir, sí, no hice exactamente lo que Dios dijo, pero lo que conservamos es para ofrecerlo a Dios. Y es precisamente en ese contexto donde Samuel pronuncia las palabras, ciertamente el obedecer es mejor que sacrificar, que los sacrificios. La obediencia es mejor que los sacrificios. El problema de Saúl no era que no quisiera obedecer algo religioso. El problema era que quería sustituir la obediencia por encima de una actividad religiosa. Y esta palabra sigue hablándonos hoy en día. Dios no quiere simplemente una actividad religiosa. Dios quiere una obediencia total. Porque esto puede pasarnos a cada uno de nosotros. Podemos cantar, podemos orar, incluso podemos estar predicando, podemos ofrendar, podemos congregarnos constantemente y participar en muchas actividades cristianas. Pero quizás ninguna de estas cosas puedan sustituir una vida de obediencia a Dios. Porque podemos hacer todo esto, pero quizás no estemos obedeciendo a lo que Dios quiere en realidad de cada uno de nosotros. El Señor anhela una obediencia total. Saúl había obedecido en parte y luego estaba justificando. Y después de esto, él viene a sustituirlo y pensar como que lo que estaba haciendo en apariencia era bueno, pero en realidad no, la intención no era la correcta. Entonces vemos acá y Samuel dice, ¿se complace Jehová tanto en los holocaustos y víctimas? Samuel no está diciendo que los sacrificios fueran malos en ningún momento, puesto que los sacrificios habían sido establecidos por Dios allá en la ley. Habían sido establecidos por Dios mismo en la ley. Los sacrificios no eran entonces el problema, porque eran establecidos por Dios. El problema era que Saúl estaba utilizando el sacrificio como una excusa para no obedecer. Ese era el problema. Saúl había recibido una orden concreta de Dios, pero él decidió hacer algo diferente y después quiso justificarlo religiosamente. Y aquí encontramos una verdad importante. Dios no acepta que utilicemos las cosas religiosas para esconder nuestra desobediencia. Podemos hacer cosas buenas y al mismo tiempo estar desobedeciendo a Dios por áreas o en áreas específicas. Podemos decir, yo voy a la iglesia, yo oro, ofrendo, canto, predico, ayudo en la obra de Dios, yo sirvo. Pero la pregunta es, ¿estamos obedeciendo lo que Dios nos ha pedido? ¿Estoy siendo obediente a lo que Dios quiere de mí? Porque Dios no quiere solamente nuestras manos trabajando para Él. Dios quiere nuestro corazón entregado, rendido, sometido totalmente a Él. Es lo que Dios anhela de cada uno de nosotros. Un corazón rendido, entregado, sumiso totalmente al Padre Celestial. Entonces encontramos aquí esa declaración. Ciertamente el obedecer es mejor que los sacrificios. Samuel establece una comparación. Sacrificio con obediencia. Sacrificio representa una acción religiosa externa. Es lo que presenta el sacrificio. La obediencia representa sometimiento interno a la voluntad del Señor. Saúl quería obedecer o quería ofrecer sacrificios, pero Dios quería primero su obediencia. Y esto nos enseña que la obediencia no es una parte secundaria de la vida cristiana. Claro que no.
es una evidencia de nuestra relación con Dios. Reitero, de manera que la obediencia es una evidencia de nuestra relación con el Padre Celestial. Jesús dijo en San Juan 14:15, si me amáis, guardad mis mandamientos. De manera que el amor verdadero hacia Dios produce obediencia. Reitero, el amor verdadero hacia Dios produce obediencia. No obedecemos para comprar el amor de Dios. Obedecemos porque amamos a Dios y por eso es que obedecemos. La obediencia parcial sigue siendo desobediencia. Claro que sí, Saúl no ignoró completamente la orden. Hizo algunas cosas que Dios había mandado, pero dejó de hacer otras. Y ahí estaba el problema. Saúl pudo haber pensado, hice la mayor parte de lo que Dios dijo, pero Dios no le había pedido la mayor parte. Dios le había pedido obediencia. La obediencia parcial no convierte la desobediencia en obediencia. Claro que no. Podemos pensar, estoy obedeciendo en muchas áreas, pero debemos preguntarnos, ¿existe algún área de mi vida donde sé lo que Dios quiere y aún así estoy haciendo mi voluntad? Quizás Dios me está pidiendo el perdonar y no quiero perdonar. Quizás Dios me está pidiendo el abandonar algún pecado, algún acto que yo estoy haciendo y yo no lo quiero abandonar. Dios me está pidiendo el hablar verdad y quizás siempre estoy mintiendo. Dios me está pidiendo que yo controle mi carácter y no lo estoy haciendo. Ordenar nuestras prioridades, administrar correctamente lo que Dios nos ha dado. Dios quiere que nos apartemos de una relación que nos aleja de Dios y quizás nosotros no queremos soltar esa relación. Dios quiere que cumplamos una responsabilidad y quizás lo estamos cumpliendo a medias. Dios quiere que dejemos aquello que sabemos que no le agrada al Señor, pero quizás es agradable a nosotros y no queremos dejarlo. De manera que no podemos decir, Señor, en esto sí te obedezco, pero en esto otro quiero hacer mi voluntad. Dios merece nuestra obediencia completa. Una obediencia total es lo que el Padre anhela de cada uno de nosotros. Entonces Samuel viene y continúa diciendo, y el presentar atención que la grosura de los carneros. Y prestar atención que la grosura de los carneros. La expresión prestar atención implica escuchar cuidadosamente, atender, considerar seriamente lo que Dios dice. No se trata solamente de escuchar la palabra, se trata de escuchar para ponerla en práctica. De manera que hay una diferencia entre oír la palabra y obedecer la palabra. Santiago 1:22 dice, pero sed hacedores de la palabra y no tan solamente oidores. Saúl había escuchado la orden de Dios. El problema no fue la falta de información. El problema fue que escuchó, pero decidió hacer su propia voluntad. Y esto es una advertencia para cada uno de nosotros hoy día. Podemos escuchar muchas veces sermones, predicaciones. Podemos leer muchas veces o muchos capítulos de la palabra de Dios. Podemos congregarnos. Podemos asistir a estudios bíblicos, podemos conocer doctrina, pero la pregunta no es solamente cuánto conocemos de la palabra de Dios. La pregunta es cuánto de lo que conozco estoy obedeciendo. Porque no basta con tener mucho conocimiento. La pregunta es, ¿estoy siendo obediente a lo que conozco de la palabra del Señor? Y vemos acá que Saúl quiso justificar su desobediencia. Y volvemos al versículo 15. Saúl dijo, el pueblo perdonó lo mejor de las ovejas y de las vacas para sacrificarlas a Jehová tu Dios. Saúl estaba intentando darle una explicación espiritual a su desobediencia. Pero reitero, Dios no necesitaba una explicación. Dios quería obediencia. Obediencia es lo que el Padre anhela también hoy día de cada uno de nosotros. Y esto puede suceder en nuestra vida. A veces sabemos que hemos hecho algo incorrecto, pero comenzamos a buscar razones para justificarlo.
Y quizás comenzamos a decir, lo hice porque, y justificamos. Tuve que hacerlo porque, o todos lo hacen, o no tuve otra opción, mi intención era buena. Y comenzamos a justificar aquello que sabemos que hicimos mal, que obramos mal. Pero una buena intención no transforma la desobediencia en obediencia. No podemos mejorar si una orden de Dios sustituyéndola por nuestra propia idea. Saúl pensó que podía tomar lo mejor de los animales y ofrecerlos a Dios, pero Dios le estaba diciendo, yo no te pedí eso, yo te pedí que obedecieras. Obediencia es lo que el Padre de igual manera pide de cada uno de nosotros. Y vemos ahora que el problema más profundo de Saúl es que él temía al pueblo que a Dios. Y 1 Samuel 15:24 dice, porque temía al pueblo y consentí la voz de ellos. Y aquí encontramos la raíz del problema. Saúl escuchó una voz que no debía escuchar. La voz del pueblo fue más fuerte que la voz de Dios. Y cuando pensamos o cuando ponemos la opinión de las personas por encima de la palabra de Dios, nuestra obediencia comienza a debilitarse. Hay momentos en los que tendremos que decidir, ¿a quién voy a agradar? ¿Voy a agradar a Dios o a las personas? Jesús dijo, pues ¿qué aprovecha el hombre si ganare todo el mundo y perdiere su alma? No lo dice en San Mateo 16, 26. La fidelidad a Dios algunas veces significa ir contra la corriente. Algunas personas quizás no entiendan nuestra decisión. Algunas personas quizás nos critiquen. Pero si sabemos que algo está de acuerdo con la palabra de Dios, nuestra prioridad debe ser el obedecer al Señor, el obedecerle a Él. Dios quiere un corazón obediente, no solamente una actividad religiosa. Entonces hemos de preguntarnos, ¿estoy haciendo cosas para Dios mientras desobedezco a Dios? Reitero, ¿estoy haciendo cosas para Dios mientras desobedezco a Dios? ¿Es posible estar ocupado en la iglesia y tener un corazón lejos de Dios? Esto puede sucedernos muchas veces. Reitero, el estar ocupado en la iglesia y tener un corazón lejos de Dios. Puesto que Jesús lo dijo, este pueblo de labios me honra, mas su corazón está lejos de mí. ¿Es posible servir externamente y vivir en desobediencia internamente? ¿Es posible cantar? ¿Es posible decir, Señor, yo te amo? Pero negamos obedecer aquello que Él nos está mostrando. Dios no busca solamente actividad, Dios busca fidelidad. No busca únicamente sacrificios, Dios busca obediencia. No busca únicamente palabras, busca una vida rendida a Él. Es lo que el Padre busca, de manera que la obediencia demuestra quién tiene el control. Saúl quería gobernar como rey, pero también quería gobernar según su propio criterio. Y vemos entonces acá que obedecer significa reconocer a Dios y reconocer que Dios tiene la autoridad. Cuando obedecemos, decimos, Señor, tú sabes más que yo. Tu voluntad es mejor que la mía. Tu palabra tiene autoridad sobre mi vida. La obediencia requiere humildad. Por eso el problema de Saúl no fue solamente una decisión equivocada, fue un problema del corazón. Él quería hacer las cosas a su manera. Y cuando una persona comienza a pensar que su criterio es superior al de Dios, comienza a caminar por un camino peligroso. Así que Dios nos ayude en el nombre del Señor. No sustituyamos obediencia por religión. No pensemos que nuestras actividades espirituales compensan una desobediencia. El sacrificio nunca reemplazará la obediencia. Obedezcamos aun cuando sea difícil. A veces obedecer a Dios tendrá un costo. Puede significar renunciar. Puede significar esperar, perdonar o decir no. O abandonar algo que nos gusta. Pero si Dios lo ha dicho, debemos confiar en que su voluntad es buena, agradable y perfecta. Así que no culpemos a otros por nuestras decisiones. Saúl dijo, el pueblo perdonó, pero finalmente él mismo reconoció, temí al pueblo y consentí a la voz de ellos. Debemos asumir responsabilidad por encima de nuestras decisiones.
No podemos culpar siempre a la familia, a los amigos, a las circunstancias, a la sociedad o a otras personas. Cada uno debe decidir en su corazón a quién obedecer o a quién agradar. Preguntémonos, ¿qué áreas de nuestra vida necesita obediencia? Tal vez hoy Dios no está pidiendo un sacrificio extraordinario. Tal vez Dios está pidiendo algo más sencillo y lo que está pidiendo es obediencia. Quizá Dios te está diciendo, debes perdonar, perdona, deja ese pecado, habla la verdad, busca primero mi reino, confía en mí, sé fiel, haz lo correcto. Es lo que Dios está pidiendo de cada uno de nosotros. Y la pregunta es, ¿estoy dispuesto a obedecer? Y Dios anhela que seamos obedientes a Él, a su palabra, en el nombre de Cristo Jesús.

Oramos al Padre Celestial, eterno Dios que estás en gloria. Hoy venimos delante de tu presencia, oh Dios, a pedirte que tú nos ayudes el ser obedientes a tu palabra, Señor. No simplemente llevar una vida religiosa, Señor, sino el que seamos obedientes a tu palabra, sabiendo que la obediencia está por encima de la apariencia religiosa, sabiendo que tú no buscas solamente actos religiosos, Señor. Tú no buscas simplemente sacrificios o buenas intenciones, sino teniendo bien en claro que tú buscas una obediencia sincera y completa a tu palabra, Señor. Padre Celestial, te lo pedimos en el nombre que es sobre todo nombre, Jehová Dios de los ejércitos. Ayúdanos, oh Dios mío, a ser obediente a tu voz, a tu palabra, Dios eterno. En tus manos encomendamos a la gran familia de Estéreo Cumbre, en el nombre que es sobre todo nombre, Jehová Dios de los ejércitos. Amén. Y amén. Muy bien, que estamos llegando al final de este espacio de himnos del ayer. Pero recuerda, todo lo que hagamos sea de hecho de palabra, hemos de hacerlo de corazón como para el Señor y no para los hombres. Este es el día que hizo el Señor, por lo tanto nos gozaremos y nos alegraremos en Él. Te acompañó el Pastor Misael Lucas, un privilegio enorme el estar contigo. Si el Señor nos permite la vida, nos escuchamos el día lunes, Dios mediante. Así que Dios te bendiga y con permiso.

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2: 9:03.
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Qué gusto nos da saludarlos, respetables hermanos y amigos, gente linda, esta mañana de viernes. Antesala a un fin de semana más, viernes 25 de septiembre del año 2026. Le damos gracias al Dios del cielo por regalarnos vida, por darnos la oportunidad este día, esta mañana, de estar con ustedes y juntos alabar y bendecir el bendito y santo y glorioso nombre de nuestro Señor Jesucristo cuando presentamos una hora con los hermanos del Club de Amigos. Gracias a nuestro glorioso Salvador, recordándole que está escrito en la palabra del Señor: nuevas son cada mañana tus misericordias y tu fidelidad cada noche. Nuevas son cada mañana tus misericordias y tu fidelidad cada noche. Qué bueno es el Señor. Bienvenidos, gente linda, respetables hermanas, hermanos y amigos. Qué bendición, qué privilegio más hermoso tenemos esta mañana de parte de nuestro bendito y glorioso Salvador Jesucristo en poder alabarle y de darle muchas gracias a Él. Yo le invito a que, si usted puede, únase conmigo y encomendemos en las manos benditas de nuestro Padre Eterno este espacio. Padre nuestro que estás en los cielos, santificado sea tu nombre. Venga tu reino, hágase tu voluntad, así como en el cielo, también en la tierra. El pan nuestro de cada día, dándolo hoy, perdona nuestras deudas, ayúdanos a perdonar a quienes nos ofenden. No nos metas en tentación, mas líbranos de todo mal, porque tuyo es el reino, el poder y la gloria por los siglos de los siglos. Padre bendito, muchas gracias te doy esta hora, esta mañana, porque me regalas vida. Gracias, Papito Santo, porque al poner mis pies sobre la tierra, al amanecer este día yo obtuve fuerzas y al abrir mis ojos también. Pudieron ver tu grandeza, tu gracia, tu amor, tu bondad, contemplando tu misericordia. Papito Santo, muchas gracias. Todo te lo debemos a Él. Todo, todo, en primer lugar, la vida y la salud y todo lo que tenemos es tuyo. ¿Qué dijo el gran salmista? ¿Qué le doy yo a Dios si Él es el dueño del cielo, de la tierra, del mar, de las montañas, de todo? Pero dijo: de lo recibido de tu mano, eso te damos. Muchas gracias. Esta mañana el gran salmista dice: es mejor tu misericordia que la vida. Mis labios te alabarán y así te bendeciré en mi vida. Padre, yo vengo delante de ti en esta mañana, clamando por todas las necesidades. ¿Cuántos amanecieron enfermos este día? Quizá familias pasando momentos difíciles, quizá perdiendo un ser querido. Por favor, Papito Santo, acompáñales. Escrito está en tu palabra: Jehová es mi fortaleza, Jehová es nuestro pronto auxilio en las tribulaciones. Papito Santo, donde hay tristeza, esa tristeza se convierte en gozo. Permítelo tú. Donde hay alegría, que continúe la alegría. Pero donde hay problemas también, que tú los resuelvas. Perdónanos por tanto pedir, pero dijo el gran apóstol Pedro: ¿a quién iremos si solamente tú tienes palabras de vida eterna? Padre, te agradezco muchísimo por los hermanos que integran el Club de Amigos. Permite, Padre bendito, que nada falte en el hogar de tus hijos. Provee trabajo, abre puertas, bendice el hogar de mis hermanas. Yo las cubro con el poder de tu Santo Espíritu, desde la coronilla de su cabeza hasta la planta de sus pies, el lugar donde habitan. Padre celestial, que tu presencia permanezca. Padre, muchas gracias por el amor que ellos tienen a tu obra. Yo en tu nombre llego también a muchos corazones. Tuya es la obra, claro, mi Dios amado. Dice tu palabra que la mies es mucho, pero los obreros son poquitos. Padre, permite, Padre mío, que en este día tú toques los corazones y puedan unirse para que tu palabra siga corriendo y se siga anunciando en este medio, porque está escrito: este evangelio del reino será predicado en todo el mundo para testimonio a todas las naciones. Muchas gracias, en el nombre de Jesús iniciamos. Permite, Padre bendito, que este momento llegue ante tu trono santo y que tú lo recibas como una ofrenda grata, en el nombre de Jesús.

Vaya, pues qué bueno, qué bueno, qué bueno es alabar el nombre bendito de nuestro glorioso Salvador Jesucristo. Qué bueno, ¿verdad? Estamos felices. Bueno, a lo menos yo sí estoy contento porque Dios me da vida. Y yo sí le doy gracias a Dios por la vida que me regala, valorizo la vida. ¿Y usted? Usted también, ¿verdad? Valorice su vida. ¿Por qué? Porque esa vida solamente la encontramos en el Señor Jesucristo. Sí. Dice su palabra, él mismo dijo: yo soy el camino, la verdad y la vida, y nadie viene al Padre si no es por mí. Gracias a nuestro bendito Salvador, entonces, él es el camino, él es la verdad y él es la vida. Por eso estamos agradecidos con el Dios del cielo, porque con él lo tenemos todo. 77-69-04-19, completamente libre para que usted lo active esta mañana bonita y sigamos exaltando el nombre del Señor. Si en su corazón nace unirse al club de amigos, ¿qué es eso? Dirá usted, tal vez nos sintoniza.

0: Por primera vez, mire hermano, aquí hay un grupo de hermanos que nació ya desde que Estéreo Cumbre nació, pero por alguna razón se había quedado. Pero gracias a Dios, porque ahora nació otra vez, ya llevamos ¿qué? 3 meses, 4 meses, ¿verdad? Y aquí estamos para servir al Señor. Estéreo Cumbre, buen día. ¿Aló?
1: Hola, joven.
0: Mucho gusto en saludarlo. Buen día, Dios le bendiga.
1: Buen día, hermano. Bendiciones.
0: Cuéntenos, hermanito amado, ¿quién nos llama y de dónde?
1: Le llamamos de acá, de la zona 7.
0: De la zona 7. ¿Cuál es su nombre, hermano?
1: Hermano Ramiro.
0: Ah, hermano Rami. Dios lo bendiga, hermano Rami. Qué gusto oírlo.
1: ¿Cómo está, hermano Lachito? ¿Cómo está usted?
0: Gracias a Dios. Bien, hermano. Bien estoy. Sí, porque tengo vida y estoy por acá. Estamos re bien. Gracias a Dios.
1: Hermanito, fiera que le quiero pedir una gran molestia.
0: No tenga pena. Si se puede, con mucho gusto.
1: Claro. Hermanito, viera que ahí en la iglesia del hermano de Santuario Montesina, en San Lorenzo,
0: sí,
1: hay un hermano que vende lámina y que tiene un subgrupo musical. Por casualidad, ¿usted no tendrá el número de él?
0: Pero ¿no sabe usted cómo se llama el hermano?
1: Ay, pero viera que me fue esa lámina aquí en la iglesia y quería yo hablar con él. Y entonces él me dijo que tiene un grupo ahí en la iglesia con el hermano Rodrigo. Ellos tocan ahí con él.
0: Pues será el mariachi, ¿no?
1: No, el otro, el grupo musical, el que es estilo musical, algo así me contó él. Que vende, tiene una venta de lámina nueva en San Lorenzo, es como una ferretería, algo así.
0: Ya sé quién es, pero yo no tengo el número. Ese hermano se llama Elifas. Sí,
1: sí,
0: él es, sí, pero no tengo número, hermanito. Disculpe, no lo tengo, si no se lo diera. El nombre sí, hermano, lo sé, pero...
1: Él no vive cerca de ahí con usted o no. Con la iglesia, que necesito comunicarme.
0: Vaya, vaya, si yo lo miro, le digo. Vaya, hermano.
1: Por favor, Dios
0: no
1: te
0: tenga
1: bendiga,
0: pena. Hermanito. Vaya. Bueno, pues saludos para el hermano Ramiro en la zona 7. Vaya, pues. Gracias. Y si me oye, hermano Elifas, comuníquese con el hermano Ramiro. Bueno, pues saludos y bendiciones. Bueno, pues aquí tenemos lo que queremos, es que según la verdad. De una vez, ¿verdad? Estéreo Cumbre, buen día, aló.
2: Sí, muy buenos días, hermano Lachito.
0: Hermana Edilza, qué gusto. Y la Dios la bendiga, mucho gusto.
2: Estoy viendo de que hoy se amaneció contento.
0: No, siempre, hermana, siempre así soy yo.
2: Ah, qué bueno que está. Le tocó ahora en la mañana.
0: No, siempre, hermana, siempre los días viernes de 9 a 10 estamos en el espacio, una hora con los hermanos del club y amigo, agradeciendo el amor y el aprecio de los santos, hermano. Aquí estamos a la orden.
2: Que Dios siga bendiciendo tu programa, pues.
0: Muchas gracias, hermano.
2: Dios
0: la bendiga a usted, hermanita amada. Muchas gracias por llamar.
2: Sí, hermano. Vaya, feliz día.
0: Bueno,
2: hermano.
0: Dios la bendiga. Bueno, pues gracias a los hermanos. Bueno, pues dentro de todos los que llaman a decir, hermano, yo me voy a unir al club de amigos. Qué bonito, ¿verdad? Qué bonito es dar. Yo le recuerdo que está escrito, más bienaventurada cosa es dar que recibir. Cada quien dé como propuso en su corazón, no con tristeza ni por obligación o por necesidad. Ese es el sentir, es amor a Dios y a la obra de Dios. Y digan, no, yo me voy a unir. ¿Cuánto puede dar lo que Dios ponga en su corazón? Mientras que usted se decide, yo incluyo esta otra alabanza. Qué bonita, ¿verdad?

0: Una hora con los hermanos del Club de Amigos. Saludos y bendiciones para todos esta mañana bonita, esta mañana de bendición. Tenemos un audio, vamos a ver qué pasa, qué dice este audio, lo vamos a escuchar.
1: Buenos días, hermano, Dios le bendiga. Mire, con una molestia que de repente me puede pasar este mi anuncio, si alguien tiene un chihuahuita, hombre o mujer, comunicarse al 42 13 04 75.
0: Bueno, pues este anuncito es para ¿cómo se llama? El espacio. Sí, viendo al prójimo, ¿verdad? Bueno, pues viera que por este otro lado yo estoy contento. Ay, ya volteé a ver a mis muchachitos, a mis nenes, a mis chiquitillos. Y ya se rieron conmigo, ya se pararon. ¿Y qué pasó? Dice, entonces yo les digo, ¡vámonos pues, mis patojos, mis muchachos! ¡Vámonos pues con esos fuertes aplausos, con esos fuertes aplausos! ¡Apúrese, pues, apúrese! Ahí están mis muchachitos, chiquitillos. Ahí están mis muchachitos con sus manitas levantadas y felices, ¿verdad? ¿Y por qué? Ah, porque hay hermanas que aman al Señor y aman su obra. ¿Por qué no? ¡Vámonos, patujitos! ¡Vámonos, vámonos, vámonos! ¡Claro que sí! ¡Juntos con ellos! ¡Juntos con ellos! Le damos la bienvenida a nuestra distinguida y respetable hermana, hermana Flori Ramos. Hermanita Flori Ramos, aquí en la zona 10, aquí en el campo, dice Brisas del Campo, en la zona 10 de Huehue. Dice, hermano, yo me uno al club de amigos. Claro que sí. Dice el Señor, vosotros sois mis amigos, pero si hacéis lo que yo os mando. Bienvenida, hermana Flori. Ella se apunta con 50 quetzales. Para iniciar, dice la hermana. Ah, muy bien, para iniciar. Gracias, hermana. Bienvenida, bienvenida a los hermanos del Club de Amigos, como dice el hermano Pastor Micha, a la familia de Estéreo Cumbre. Saludos para hermana Amela. Ya se reporta también hermana Amelia Castillo en la zona 10. Allá se goza con nosotros esta mañana. Bendiciones entonces.
2: Gracias, Padre.
0: Esto es para bendecir la vida de hermana Flori Ramos en la zona 10.
2: Por permitirme esta grabación, Señor. Espero que muchas...
0: Tenemos comunicación, vamos a ver quién nos llama. Vamos a queremos ver quién se une a nosotros. Estéreo Cumbre, buen día. Aló.
3: Gracias, buenos días, hermano.
0: Mucho gusto, Dios la bendiga. Buen día.
3: Buenos días, aquí estamos saludando en la cafetería Pati.
0: En la cafetería Pati. Dios la bendiga, hermana, qué gusto. Gracias por llamar. Aquí estamos a la orden. Dios la bendiga, gracias por llamar. En la cafetería Pati, aquí en la recta hacia la zona 10, ahí nos oyen.

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Por acá tengo el listado de los santos y santas hermanas que aman al Señor y que aman su obra. Gracias, gente linda, por el amor que usted tiene al Señor. Hermanita Marlene de León Alemán, Dios la bendiga. Hermana Sonia Hernández, hermana Elizabeth Villegas, hermana Gracielita Calmo, hermana Amelia Castillo, hermano Artemio Martínez, hermana María Guadalupe López, hermano Felipe Neri Rivera, hermana Dilma Morales, hermana Amelia Castillo, hermano Eliseo Juárez, hermana Marina Castillo, hermana Daisy Gabriel, hermana Amelia Samayoa, hermana Blanca Castillo, hermano Jenner Saucedo, hermano Josué Daniel Saucedo, hermano Eliseo Morales, hermano Carlos Martínez, Alcanchito Gil, hermano Gilberto Samayoa, hermana Catalina Luis Pérez, hermana Hilda Cifuentes, hermana Siria Gómez, el hermano Milito Gómez, hermana Mayra Domingo de López, hermana Delmi Giatoro, la familia Rivas González, ahora la familia Rivas, no, la familia Martínez Vázquez, hermana Floridalma Gómez, hermana Emiliana Juárez, hermana Julia Martínez, hermana Marina Castillo, hermana Juanita Martínez, hermana Analí Martínez, hermano Marvin Recinos, el Conejo, gracias hermano Enrique Francisco, hermana Juana Gómez, hermana Felia Celia Reyes, ella es hermana, sí, hermana Celia Ofelia Cardona es la hermana, hermana Ofelia Cardona, el hermano Alberto Reyes, claro que agradecemos a ellos el amor del Señor, hermana Francisca Velázquez. Bueno, seguimos al ratito, gracias hermanos por formar parte de la familia de Estéreo Cumbre en el Club de Amigos.

Saludos y bendiciones para hermana Catalina Luis Pérez. Pero pues ella tiene su negocio allí en la, en el centro comercial La Plaza, en la zona central. Ahora de descanso, dice, en la casita ahí en Pueblo Viejo. Dios bendiga la vida de hermana Catalina Luis Pérez. El hermano Enrique Francisco allá en la terminal de buses, ahí nos oye. Hermano Quique, una buena mañana también para su familia, para su esposa, para su niñita. Saludos y bendiciones, ¿verdad? Nos quedamos aquí agradeciendo a hermana Francisca Velázquez allá en Ujiché. Allá a todo volumen, en su panadería, ahí nos oye. Saludos para hermana Elsa Morales, para hermana Gloria Ramos allá en la zona 7, ahí por Brasil ya. Hermanita Victoria Rosalina López González allá en El Porvenir, San Nicolás Chiantla. Dios bendiga la vida, hermana. La vida, hermana Victoria Rosalina López González, en compañía de su hijita, hermana Elda Lizette López, también integra en el club de amigos. Saludos a la familia Martínez Vázquez en la zona 4. Hermano Orlando Castillo. Hermano José Luis Zunún. Dios bendiga a hermano, la vida, hermano José, José Huicho. Saludos y bendiciones para el hermano Joelito. ¿Qué pasó, Joelito Alberto González? Él integra el club de amigos desde cuando nació la radio. Ah, mi Joelito. Iba con su bicicletía, les cuento. Ah, mi muchachito iba con su bicicletía a recaudar ofrendas. Ahora Dios lo tiene muy, pero muy bien. Gracias a Dios. Panadería Belén. Saludos para hermano Joelito y su familia. Hermana Amelia Samayo, hermanita Mela. Dios la bendiga, hermanita Gracielita de Barrondo también, integra el club de amigos ya años. Dios bendiga la vida, hermana Gracielita de Barrondo. Hermana Carmen González allá en San Sebastián, por lo mismo. Al tipón del valle, el tipo del valle, gracias por el amor al Señor. En Colonia Las Flores. Gracias a hermana Juanita Calel, también es integra el club de amigos. Gracias, hermana Juanita. Dios bendiga la vida de hermana Juanita. Claro que sí, la vida de hermano Julio. Julio Claudio allá en la estancia Huehue. Dios bendiga la vida, hermano Julio. Claro que sí, Dios bendiga la vida del hermano Cristóbal de Jesús López. Si no soy el hermano, comuníquese con nosotros. Será de mucha bendición. Gracias a los buenos hermanos y amigos quienes toman parte del club de amigos. Y ahora, saludos y bendiciones para... Claro que tenemos por acá... alguien más que se une al club de amigos. Y claro que lo damos a conocer. Aparte el de hoy.

Gracias también a la participación de hermana. Hermana Griselda, Ortiz, allá en San Ildefonso, Ixtahuacán. Hermana Gris también toma parte de esta bendición. Gracias por unirse a el Club de Amigos. Hermano Yoxan Orlando Recinos, gracias también por formar parte del Club de Amigos. Y claro que también hermana Flori Ramos en la zona 10, gracias por unirse al Club de Amigos. ¡Ah, qué bonito, ¿verdad? Únase usted también. ¡Qué bonito es dar! Está escrito en la palabra del Señor: más bienaventurada cosa es dar que recibir. Cada quien dé como propuso en su corazón, no con tristeza ni por obligación, porque Dios ama y bendice al dador alegre. Saludos para hermanita Mari Maricela Gómez. Vamos a visitarla esta semana. El hermano Sergio Ixcoy, ¿qué pasó, Chejo? Allá en San Bartolo. Todos ellos eran mis clientes. Ah, mis clientes, clientes de Estéreo Cumbre, por supuesto. Dios los bendiga, hermanitos. Qué gusto saludarlos. Que estén muy, pero muy bien. Escuche usted este canto. Si usted siente en su corazón, bueno, pues que Dios toque su corazón. Levante sus manos, ¿por qué no? Levante sus manos, levante el ánimo. Dele gracias a Dios que está vivo y que Dios le quiere tanto.

Saludos, saludos y bendiciones para hermanita Amelia Castillo. En este mes de septiembre, Dios le permitió llegar a un año más de vida. Dios bendiga la vida de hermana Mela. Gracias, hermana, porque usted ha sido una hermana que ama al Señor y también a su obra por muchos años. Y claro, pues en este mes Dios le permitió llegar a un año más de vida. Hermana Amelia Castillo, ella estuvo cumpliendo años el 8 de septiembre. Bueno, pues Dios la bendiga. Estamos luchando a ver quién nos apoya con un pastelito para los hermanos del Club de Amigos, pero aún no hemos encontrado, pero tengan paciencia. Pero les saludamos y le pedimos al Dios del cielo que les dé mucha, pero mucha vida. Vaya pues, y usted también en este día está de cumpleaños, aunque no integre el Club de Amigos, pues reciba nuestro saludo en el amor del Señor, que el Dios Todopoderoso le bendiga y le dé mucha vida. La invitación continúa para que usted tome parte de esta bendición con su ofrenda. De usted para la gloria del Señor. Es para Dios, es para su obra. Alguien dijo, y si el Señor no necesita, ¿dónde está el banco? Yo voy a depositar para él. No, hombre, no hay que hacer así. Pues no, hombre, la obra es del Señor. Y también continúa con la ofrenda del pueblo del Señor.

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1: Un saludazo con mucho cariño, con mucho aprecio, con mucho respeto a hermana Gracielita. ¿Qué pasó, hermana Gracielita Calmo? Bueno, pues, ella nos está escuchando allá en compañía de su mamacita, hermana Leonor, allá en Ojechengel. Saludos para hermana Leonor. Claro que la recordamos, el hermano Elías, allá en Ojechegel. Ellos son los papás de hermana Gracielita. Y bueno, pues ya avanzados de edad, ¿verdad? Y hermana Gracielita le toca hoy su día de estar con ellos. Dios la bendiga, hermana Gracielita. Claro que sí. Bueno, pues el tiempo se nos terminó a la tarde, si Dios nos permite, le vamos a incluir su alabanza. Bueno, pues la invitación continúa para que usted se una al club de amigos. Qué bonito, ¿verdad? Es dar, sí. Y era usted que bueno, yo lo aprendí, que cuando recaudaba la ofrenda en la iglesia, cuando van ahí, pues uno metiéndose la mano buscando el nombre, dice, hay que apartarlo. Ahora yo lo aparto y no hay necesidad de estar buscando, ¿verdad? Más bien aventurada cosa es dar que recibir. A nombre de un servidor y amigo, muchas gracias. Hasta la próxima. No cambie, porque seguimos con más. A los cumpleaños, nuestro saludo con mucho aprecio.

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estamos en las 10 de la mañana, sí, 10 con 16 minutos. Muy buenos días, con permisita, ya estoy por acá para acompañarles en una hora. Una hora muy especial donde usted puede un subhimno o decirnos algo, mire usted. Recuérdense que sus voces nos ayudan al estar más tranquilos en esta emisora. Así que nos alentamos unos a los otros y eso es lo bueno, mire. También orar uno por los otros también. Porque recuerde, Jesús lo dijo. Y un mandamiento nuevo os doy, que se amen unos a los otros. No nos descontrolemos. Así que gracias por estar siempre con la voz evangélica. Porque la Biblia se hizo, mire, para leerla, hermanos. Ya rato que están diciendo que no leemos las Santas Escrituras. Bien, agarre un libro y léalo hasta el final, pero métase en la cabecita, pues, ahí en su memoria, quiénes van a trabajar, quiénes van a hacerle a... Porque al leer las Santas Escrituras es como revivir un libro, mire. Pero gracias, muchas gracias por estar siempre con la voz evangélica.

Estamos en las 10 de la mañana, 21 minutos, aquí en Estéreo Cumbre, la radio que nació para impartir el Evangelio, mire usted. Gracias a nuestros hermanos que están siempre con nosotros en las diferentes zonas de Huehuetenango. Como dice hermano Horacio, vienen contentos, así venimos contentos para implantarle a usted también esa alegría. Porque esa alegría debe ser compartida. Mire, si usted está triste, usted está agobiado, pues, ¿qué es lo que tiene? Vamos a averiguar. Solo llámenos y ya sabemos por qué. En la voz se mira cuando un espíritu está intranquilo. Gracias, hermana Marilis, también. Dios le bendiga, hermana Marilis, muy contenta también escuchándonos.

Allá en Iztahuacán, gracias por sintonizarnos. Si hay más oyentes, reportes. Nuestro teléfono es 77-69-0419. Esos son los números que pues vienen a dar hasta aquí donde estoy yo. Nuestro WhatsApp es 4014-3988. 4014-3988. Si quieres mandarme un mensaje, mire, ahí está. El 4014-3988. Es Estéreo Cumbre, la radio que Dios nos dio para poderla escuchar, para poder llevar su consejo. Porque el consejo siempre vienen pastores, muchos pastores vienen a dar el consejo de la palabra.

0: Estamos en las 10 de la mañana con 28 minutos. Mire usted, el tiempecito se va rapidito. Así es la vida de todo aquel que alaba y glorifica el nombre del Señor. Dice que por culpa de los escogidos, pues el tiempo será cortado. Así dice la Biblia, así dice las Santas Escrituras, mire usted. Pero todo aquel que le pide vida al Señor, aquel que se la pide porque está sirviéndole, pues prácticamente se la va a dar.
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0: Todo lo que pidieres en oración en mi nombre, dijo el Señor Jesucristo, yo se lo voy a pedir al Padre y llegará ahí. Pero recuérdese, en el tiempo de Dios, por eso ahora que estamos bonitos, alegres, contentos, siempre pidamos que Dios nos defienda. ¿De cuáles? De los enemigos ocultos. ¿Cuáles son los enemigos ocultos? Dice por acá.

Tenemos por acá un WhatsApp, dice: buenos días, hermano Oscar, Dios le bendiga. Y le multiplique sus bendiciones, dice. Lo escucho en zona 6, Huehuetenango, atentamente a nuestra hermana Elvira Matías. Qué bien, hermana Elvira, Dios le bendiga también, gracias por estar siempre con nosotros. Otro WhatsApp por acá dice: hermano Oscar, muy buenos días. Me complace con mi canto. De Alex Campos, El Silencio. Va, muy bien, vamos a buscarlo por acá. Otro mensaje dice: buenos días, hermano Coquita. Dios me lo bendiga. Disculpe, ¿será que me puede complacer con un canto? Con una alabanza, pertenezca al club de amigos, dice. Gracias al club de amigos que también está dándonos la mano, ¿verdad? Porque esta emisora lo necesita.

hermana Laurita Shutuk, gracias por estar con nosotros. Dios le bendiga también. Gracias por estarnos sintonizando. También hermana Esperancita dice por acá. Ella también escucha la radio.

10 de la mañana con 37 minutos. Gracias a nuestras hermanas que están siempre con nosotros escuchándonos. En la casita se quedan haciendo el almuercito o haciendo un atolito para las 10. Dice la hermana, lástima que está lejos, dice, está en Iztahuacán. Hermana Lorena, Dios le bendiga. Gracias por estar siempre con La Voz Evangélica.

0: Háblanos, Jesús. 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
1: Estamos en las 10 de la mañana, 44 minutos.

Él es Marcos Witt y viene al Alaba se llama el canto. Ahí en zona número 2, gracias por estar con nosotros.

Tengo por acá otro mensaje, dice: Dios le bendiga. Saludos desde... De este hermano Aníbal por acá, pues no entendemos bien de dónde nos escucha. Aníbal Sales García dice por acá: saludos a mi familia que escucha en Santa Bárbara. Chatamonga, por aquí ya nos está sintonizando, ese plano de ser en Estados Unidos, ¿verdad? Gracias por estar siempre con nosotros.

Hoy se vino bien al mensaje, dice, escuchando a todo volumen. En la ciudad de Chatamongo, Estados Unidos, dice para acá. Qué bien, hermano Aníbal. Aníbal Sales, Dios le bendiga. Gracias por sintonizarnos allá en Estados Unidos. Él te está saludando a toda su familia que escucha aquí en Santa Bárbara, dice. Y ellos solo ponen a Radio Estéreo Cumbre. Hermana Francisca también está con nosotros. Qué bueno, gracias por sintonizarnos. Aquí tengo este bonito canto con Yasmi Esther Moreno. Y viene a cantarnos el Salmo 34. Dios les bendiga y volveremos cuando nos inviten de nuevo.

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Más de la programación en este día viernes. Gracias por acompañarnos en la programación de Conexión. Es una alegría tremenda el poder saludarles y acompañarles en esta hora de la mañana. Y por supuesto deseamos que ustedes la estén pasando muy bien en este día especial, en la fecha 25 de septiembre. Es una alegría, como siempre, ¿verdad?, el poder saludarles, el poder acompañarles en sus diferentes ocupaciones, labores. Llegamos al fin de semana casi, ¿verdad? Pero esperamos que con buena actitud y por supuesto con un corazón agradecido con el Padre Celestial. Vamos a invitarles a que puedan comunicarse con nosotros a través de las diferentes vías de acceso. El 4014-3988 es nuestro WhatsApp, ¿verdad?, para quienes lo conocen. Y por supuesto también a través de el 7769-0419. Por ahí está entonces nuestra vía de comunicación también directa a cabina, para que ustedes puedan acompañarnos en este día especial. Vamos a continuar entonces con más de la programación. Nos vamos con música de Koalo Zamorano. Ya regresamos en unos instantes con la promesa del día. Vámonos con esto que lleva por nombre Alégrense. Koalo Zamorano, entonces, cantemos junto a él en esta mañana.

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5: Sean bienvenidos, amables oyentes de la sintonía, a este espacio el día de hoy, viernes, en esta hora de la mañana. muy agradecida por poder estar con ustedes en esta hora, por poder presentar este espacio, este informativo. Muy agradecida por la sintonía de cada uno de nuestros oyentes, de cada uno de nuestros fieles pacientes. Que Dios los bendiga en cualquier lugar, en cualquier región donde sintonizan este espacio. Igual manera, la sintonía a Radio Estéreo Cumbre. En esta mañana vamos a habilitar la línea telefónica a la cual ustedes se pueden comunicar por consultas, preguntas, por cualquier duda. Es el 3250-9777, 3250-9777. Usted nos puede llamar, nos puede escribir durante el espacio, durante el programa, y si no, pues también lo puede hacer fuera de ello, ¿verdad? 3250-9777 para toda nuestra población, para toda nuestra audiencia. También quiero recordarle nuestros servicios de laboratorios clínicos a partir de las 8 de la mañana, toma de todo tipo de exámenes, laboratorios clínicos, desde un general de orina hasta pruebas especiales para Helicobacter pylori en antígeno, en sangre, prueba de fiebre tifoidea, pruebas especiales, por ejemplo, como es el control renal, pruebas de control hepático, enzimas hepáticas, pruebas en pacientes con diabetes, con enfermedades cardíacas, con enfermedades respiratorias, urocultivos, en aquellos pacientes que están reincidiendo en las infecciones de vías urinarias. A partir de las 8 de la mañana, la mayoría de estos laboratorios se hacen en ayuno. Ahora, si es una enfermedad repentina que a usted le llegó, pues usted debe de consultar en el momento en que se sienta necesitado de hacerlo. También la toma del Papanicolaou a partir de las 8 de la mañana, 125 quetzales, incluye la consulta para las pacientes femeninas que ya les toca su control o que no lo han hecho por mucho tiempo, pero es necesario. Recordemos que el Papanicolaou no es un examen para detectar precisamente infecciones vaginales, sino que el Papanicolaou es para detectar de forma temprana presencia de células anormales, es decir, células cancerígenas. Y lo que se busca es la prevención del cáncer cervicouterino en la población femenina, mujeres que tienen una vida sexualmente activa, hablando también aquellas pacientes. Una pregunta que una paciente hacía era: mire, yo ya no tengo la matriz, ¿es necesario? Ya me sacaron mi útero y mis ovarios, ¿es necesario que yo me haga el Papanicolaou o ya no? Sí, es necesario. Eso no porque haya sido usted operada, ya no debe de hacérsela, al contrario. La edad hasta donde se debe de hacer este estudio es hasta los 65 años, a menos de que hayan otras indicaciones por enfermedades previas o algún control específico que la paciente tenga. ¿A partir de qué edad? Bueno, pues idealmente a partir de que la mujer empieza una vida sexualmente activa, a partir de los 21 años, o si usted se casó pues ya de más edad, tuvo sus hijos, ya hay un embarazo, dos embarazos. Bueno, lo ideal es de que usted, si no tiene ningún antecedente, pues debe de hacerse su chequeo cada 2, cada 3 años. Ahora, si pues ha habido algún proceso, algún tipo de virus, como por ejemplo el VPH o otras enfermedades de transmisión sexual, ETS, ¿sí? Enfermedades de transmisión sexual, bueno, pues entonces los controles pueden ser un poco más rigurosos. 125, la respuesta aproximadamente 10 días. El número de teléfono 3250-9777 para que usted se pueda comunicar. Vamos a recibir algunas llamadas en esta hora. Tenemos más llamaditas, una llamada, adelante.
6: El Señor le bendiga.
5: Igualmente.
6: Y muchas gracias por tus lecturas bíblicas, están muy preciosas.
5: Muchas gracias.
6: Que Dios le bendiga. Quería hacer una consulta. Ya me voy a salir un poquito de su...
5: Sí, claro, dígame.
6: Pero fíjese, yo tengo 72 años y tengo instalado catéter para diálisis peritoneal.
5: Sí.
6: Y pues yo trato de hacer todo como es, ¿verdad? Mi dieta, mi medicina, el tratamiento. Pero fíjese que cuando yo camino, se me le cargan mucho las piernas y lo más que aguanto de verdad son unas 2 cuadras y me tengo que detener. Y ahí están 2 cuadras y me tengo que detener, descansar un minuto porque se me duelen mucho las piernas. ¿Qué puedo hacer, doctor?
5: Y tiene 72 años, ¿verdad?
6: Ah, sí.
5: Bueno, vamos a probar entonces en su caso con un medicamento. Solo trate de buscarlo en farmacia, a ver si lo encuentra. Si no lo encuentra, pues por favor me avisa. Se llama Daflon, Daflon 1000. Esto viene en sachet, o sea que viene en sobrecito, viene líquido. Vamos a intentar por 30 días.
6: Ah, bueno, muy bien.
5: Que Dios la bendiga y que siga mejor.
6: Muchas gracias, estoy muy bien.
5: Que siga mejor, feliz día.
6: Gracias.
5: Recordándole el número telefónico 3250-9777, 3250-9777. Y vamos a continuar, tenemos otra llamada. Buenos días. Sí, le escucho.
7: Bien, gracias a Dios, ahí se está tomando el antibiótico, se está inyectando, ha sentido mejoría.
5: Ah, bueno, la orinadera o ardor, el dolor que tenía en la parte de su riñón.
7: Ah, esa ya se está disminuyendo, sí, tiene un poco, pero ya no como antes.
5: Ah, bueno, pero sí ha sentido mejoría, ya el ardor sí. Para orinar y todo eso ya se disminuyó.
7: Sí, ha sentido mejoría.
5: Ah, bueno.
7: Ajá.
5: Ah, muy bien. ¿Cuántos días de inyectables llevamos ahora?
7: Ahorita llevamos, ¿cuándo la visitamos? La visitamos el sábado, si no estoy mal. No, lunes la visitamos.
5: Uh-huh.
7: 4 días.
5: Ah, muy bien.
7: ¿Con hoy?
5: Uh-huh. Muy bien. Qué bueno, sí. Me alegra que ya esté mejorcita entonces. Me la saluda y a cualquier cosa la esperamos para el control, por favor.
7: Vaya, está bien, doctora. Gracias, muy amable.
5: Para servirle, feliz tarde. Saludos a la familia. Muchas gracias siempre por estar pendientes a través de la llamada. Siempre trato la manera de dar seguimiento a algunos pacientes que tienen casos específicos, ¿verdad? Donde pues hay una enfermedad que está implicando mucho dolor o que el paciente puede estar un poco inestable, aun cuando el manejo es en casa, siempre estoy pendiente del paciente a través de una llamada o un mensaje cuando no logramos comunicación para ver su mejoría. En los primeros días de tratamiento es muy importante, ya que normalmente siempre estamos revisando a los pacientes a los 10, a los 15 días, a los 6 días, a los 30 días, dependiendo de cada caso, ¿verdad? Si se trata de pacientes adultos con alguna enfermedad un poco crónica, o también en el caso de niños, hemos atendido a algunos niños, hemos visto pacientitas infantiles, bueno, una paciente de 6 años con un problema hepático muy severo, y gracias a Dios pues ya está en mejoría, otra pacientita con infecciones, por ejemplo, ahorita estamos viendo problemas respiratorios y estamos pendiente, ¿verdad?, en un seguimiento casi que diario hasta que ya el encargado, la mamá, el papá, pues ya nos reporta que el paciente ya está muy estable. Entonces, esto hace parte también del tratamiento y evitamos que el paciente pueda tener alguna complicación y estemos nosotros ignorando ciertas cosas, ¿verdad? Gracias a cada uno de los familiares, gracias a cada uno de nuestros pacientes, que Dios los bendiga. Recuerde, la línea telefónica en esta hora es el 3250-9777. Por favor, para las consultas, por ahorita, por favor, si usted necesita consulta, por favor, debe, por favor, primero escribirnos para ver espacios, ya que, por ejemplo, el día de mañana sábado no habrá consulta, mañana sábado no habrá consulta, y el día lunes tampoco habrá consulta. Estamos ahorita anotando pacientes a partir del martes en adelante. Entonces, ni mañana sábado ni día lunes, por favor, sino que estamos anotando pacientes de martes en adelante. De tal manera que agradecemos que usted nos escriba y vamos a estar agendando cita para nuestros pacientes. Vamos a hablar. Tenemos pregunta, dice, tenemos mensajes. Vamos a responder entonces. Pregunta de una oyente, dice, fíjese que yo estoy padeciendo de mucho dolor en las rodillas, pero más es en la rodilla izquierda. Me molesta muchísimo al caminar, siento que el hueso se traba y lo más es que siento que no tengo fuerza. Bajar o subir escaleras me cuesta demasiado y me ha venido aumentando. Estoy un poco pasada de peso, no sé si usted me pueda recomendar algo. Bueno, medicamentosamente hablando, no. Tendríamos que ver primero cómo está su rodilla, a ver cómo está la condición de su cartílago, principalmente su cartílago, para descartar algún tipo de artrosis de rodilla. Si usted me permite, le puedo hacer la sugerencia, por favor, de que se realice una radiografía AP y lateral de su rodilla izquierda. Y si puede, hágase también de una vez la de la derecha. Cuando hay problemas en alguna de las dos rodillas, por lo general la otra también termina afectándose. Entonces es importante también saber y conocer cómo está su otra rodilla, cómo está su cartílago, para empezar a hacer algunos cambios, medidas de prevención y conservar un poco la rodilla que aún todavía está funcional antes de que pase lo mismo que está pasando con su rodita izquierda. Entonces hágase es una radiografía de rodilla bilateral AP y lateral. Te lo voy a hacer por escrito y así mismo las puede pedir. Al tenerlas, entonces ya se puede acercar aquí al consultorio, por favor, para que las podamos observar. Dependiendo cómo esté el estado de su rodilla, así también se le podría dar algún manejo, o en muchos casos, pues ya son pacientes que lamentablemente pues solo aplican a la prótesis por el daño importante que puede haber. Esto principalmente se da en pacientes que han caminado demasiado, que han estado por su trabajo durante la mayor parte de su vida haciendo trabajos que impliquen estar parados mucho tiempo, caminar demasiado tiempo, bajar, subir en lugares muy pendientes. Principalmente se da pues en pacientes que están, digamos, en las zonas rurales y que su trabajo implica caminar demasiado. O, repito, aquellos pacientes que por su trabajo, por ejemplo, quienes hacen ventas a veces están vendiendo sus productos caminando todo el tiempo o que están paradas, ¿verdad? También por lo mismo, por algún trabajo específico. Esto es común verlo en pacientes arriba de 60 años y que fueron esta generación de población que tuvo un trabajo pesadísimo y que, pues imagínese usted hace 30 años atrás, que son pacientes que tenían tal vez en aquella edad, en aquel tiempo 30, 35 años, caminaron demasiado. Poca probabilidad de transporte, moto, bus, transporte público o vehículo personal. Una, por situaciones de economía. Dos, porque pues habían menos caminos, ¿verdad? Ahora casi que por todos lados hay carreteras, en los cerros, por todo lado rompen, abren, hay acceso. Entonces, este es el tipo de población que más se está viendo afectada y que hoy por hoy pues hay mucho diagnóstico de pacientes en estas condiciones porque fueron aquellos pacientes que caminaron en exceso. ¿Sí? Esto, por favor. Entonces, le voy a compartir por WhatsApp la orden y al nomás tenerla, con mucho gusto la podemos ver. Tengo otra paciente, dice, viera que yo he sido paciente de su consultorio. Fíjese que ahora mi problema es que hace un mes y medio me dio una infección urinaria. Yo consulté y sí tenía infección. Me hicieron un examen de orina. Me dieron el tratamiento, pero mientras lo tomé estuve bien. Ahorita vuelvo a sentir un malestar, no como el que tenía antes, pero sí, a veces me arde, me duele y estoy orinando bastante. Me dijeron que era porque yo era diabética, pero no quiero estar tomando antibiótico porque he tomado antibiótico como 4 veces ya en lo que va de este año. Entonces, he escuchado que usted a veces deja medicamentos para prevenir. No sé si puede, por favor, ayudarme. Ahorita por cuestiones de dinero no puedo ir a su consulta. Muy bien, sí, está bien, con mucho gusto. Podríamos entonces tomar Cis Control Cranberola, es arándano rojo con extracto de uva. Se va a tomar una capsulita después del desayuno y una antes de la cena. Hágalo por un espacio de 3 meses, por favor. Lo que hace el Cis Control Cranberola es ayudar a la prevención de las infecciones urinarias, aumentando su barrera de defensa, se puede decir, del sistema urinario, entonces previniendo las infecciones urinarias, previniendo la proliferación de microorganismos, por ejemplo, como son las bacterias, que son las responsables o causantes de las infecciones del tracto urinario. Claro que puede tomar. 3 meses lo puede hacer. Esto no le va a afectar en el tratamiento que usted tiene como paciente diabética. Tenemos otra llamada. Muy buenos días.
8: Dígame, ¿en qué le puedo servir?
9: Mire, doctora, vea que yo estoy bien mala.
8: Ajá.
9: Fíjese que a mí no duermo de noche, siento un nerviosismo en mi cuerpo, la gastritis la ando alborotada, y los pies se me ponen helados, y se me sube una cosa helada en todo el cuerpo, y no duermo de noche.
8: ¿Qué edad tiene?
9: 36 años.
8: ¿Está tomando algún medicamento ahorita?
9: Sí, estoy tomando una Positip porque me ha dicho una doctora que padezco de ansiedad. Y la verdad, no me cae bien la medicina. Porque fíjese que me siento bien, bien mal. Pues no duermo la noche. Me pega una gran gana de llorar, aquella desesperación bien feo, fíjese.
8: Bueno, fíjese que ahí, si tiene cómo anotar, yo le indico.
9: Sí, tengo, permítame, voy a buscar.
8: ¿Y esta gastritis hace cuánto que usted la padece?
9: Ay, mire que de esta gastritis padezco desde hace tiempo, desde que estaba más joven.
8: Bueno, porque su trastorno del sistema nervioso está relacionado con esa gastritis. Es muy posible que lo que usted tenga sea una gastritis nerviosa, que es lo que le está generando todo ese malestar, ese desespero, esa intranquilidad, ansiedad, en otras palabras. Puede sentir también sensación de vacío en el estómago, malestar en el pecho, dolor de cabeza, trastornos de sueño.
9: Siento. Mire que siento que hasta el corazón me duele, doctora, así que me he hecho exámenes carísimos y el corazón no me sale mal.
8: Claro, normalmente cuando son así este tipo de situaciones, son dolores que se pueden confundir con otras patologías y su raíz o su causa no tiene nada que ver. Mire, ¿su nombre cuál es?
9: Alba Lorena Santos.
8: Doña Alba. Mire, en el caso, si usted tiene diagnóstico de ansiedad, los tratamientos para ansiedad o para los desórdenes relacionados a este tipo de trastornos generalmente son tratamientos largos, pueden ser tratamientos de 8 meses hasta 2 años de durabilidad con evaluaciones posteriores y casi que permanentes, porque son pacientes, por ejemplo, que tienen problemas para dormir, pueden sentir cambios definitivamente, deseo de llorar, tristezas, todo lo que usted ya me ha manifestado y lo que usted refiere. Además, el problema de la gastritis, pues es un derivado o una consecuencia del proceso mismo que usted está pasando. Entonces, para lo que yo le podría dar tratamiento es para el problema gástrico. Ahora, el problema de ansiedad, siga el tratamiento que tiene con su médico tratante. Si usted siente que le está ayudando o si está usted estable, no está bien que se suspenda el tratamiento y que usted inicie otro, a menos de que usted sienta que el tratamiento no le está funcionando.
10: Por su patología. Lo más adecuado sería que venga a la consulta.
9: Sí, voy a ir, doctor.
10: ¿Qué día podría
9: venir?
10: Voy a ir.
9: Mire, yo no le puedo, pero yo quiero hablar con usted.
8: Sí, le vamos a hacer espacio del martes en adelante. Vamos a, déjeme por favor, bueno, su número lo vamos a registrar ahorita y le vamos a notificar su espacio del martes en adelante, por favor, para poderla examinar. Puede venir en la mañana y tráigame los nombres de los medicamentos que está utilizando, por favor.
10: Y si no, pues aquí le vamos a realizar los nuestros en la clínica.
9: Mire, doctora, yo exámenes solo la prueba de esfuerzo, me he hecho la prueba de esfuerzo, me he hecho el eco, el electro, pero eso no los tengo yo, sí, me los dejó el doctor allá.
8: Claro.
9: Mire, me he hecho de triglicéridos, colesterol y creatinina, y me he hecho de orina, pero solo de infección en las orinas me ha salido nada más, doctora.
8: Sí. Sí, en el caso de ansiedad, bueno, los exámenes ideales siempre va a ser el electroencefalograma y la resonancia, ¿sí? Esos son los exámenes ideales, ¿verdad?, para mirar la actividad eléctrica precisamente de su cerebro. Ahora los exámenes, los demás, si los tiene, los puede traer, los que tenga, traiga los nombres de los medicamentos y yo le voy a dar tratamiento para el problema gástrico. Y, por favor, usted no va a dejar su tratamiento con el problema de la ansiedad, por favor. No se puede suspender así de golpe. Generalmente el tratamiento empieza y después, cuando ya es momento en que se lo van a ir retirando, pues esto se retira de forma paulatina. No se puede quitar de golpe, por favor. Es importante que el paciente sepa. Los manejos, como le dije hace un momento, en primer lugar son un poco largos. Cada paciente totalmente individual, separado. Cada paciente es único en el tratamiento, entonces, por lo tanto, cada caso se evalúa de esta manera. Sin embargo, vamos a ayudarle, también hay que ver otras cuestiones, hay que ver cómo estamos por su edad, con temas de menopausia, posmenopausia, porque a veces también ahí se juntan, ¿verdad? Entonces la mujer cae en varias complicaciones, la paciente, y es necesario poder dar un tratamiento de forma integral. Muchas gracias por su llamada. Que Dios me la bendiga. Vamos a quedar atentos. Le vamos a corroborar su cita del martes en adelante. Recuerde que mañana sábado no estoy atendiendo. El lunes tampoco estaré atendiendo. Vamos a estar viendo pacientes en otra región. Vamos a empezar a dar espacios del martes en adelante. Así que, por favor, si hay pacientes que tienen controles, que tienen citas o que desean una consulta por primera vez, agradezco bastante que nos escriban al 3250-9777. 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Que Dios los bendiga, les deseamos un feliz fin de semana. Los esperamos en el siguiente espacio.
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Jehová es la fortaleza de mi vida, ¿de quién he de atemorizarme? Esa es la promesa que tenemos, ¿verdad? Y es que la historia de David enseña que la verdadera protección no viene de la fuerza humana, ¿verdad? De las armas ni de las circunstancias favorables, sino de una confianza constante en Dios. Desde los campos de pastoreo hasta el trono de Israel, ¿verdad? David enfrentó peligros reales, leones, osos, gigantes, persecuciones y traiciones. En cada momento eligió refugiarse en el Señor. Esa es la diferencia, ¿verdad? Y es que cuando David enfrentó a Goliat, no confió en armaduras ni en espadas, sino en el nombre del Señor de los ejércitos. Sabía que la protección de Dios no es ausencia de batalla, sino la presencia de Él en medio de esta, ¿verdad? Y es que cuando huía de Saúl también tuvo oportunidad de vengarse y no lo hizo. Prefirió esperar en Dios, ¿verdad? Entendió que estar bajo la protección del Altísimo también exige obedecer, incluso cuando el miedo y la injusticia quieren llevarnos por otro camino. Y es por eso que nos dice este Salmo, ¿verdad? 27:1, Jehová es mi luz y mi salvación, ¿de quién temeré? Jehová es la fortaleza de mi vida, ¿de quién he de atemorizarme? Eso es lo que nos dice la palabra del Señor. Así que buscar la protección entonces de Dios exige intimidad, ¿verdad? Y es que, volviendo a David, era un hombre conforme al corazón de Dios porque le hablaba con sinceridad, se arrepentía cuando erraba y le alababa incluso en medio del dolor. Así que hoy, ¿verdad? Igual que David, nos toca elegir dónde ponemos nuestra confianza. En tiempos de incertidumbre, la protección de Dios pues se hace real cuando decidimos correr hacia Él, en lugar de buscar soluciones inmediatas, ¿verdad? Él sigue siendo escudo, fortaleza y refugio seguro para quien lo busca de todo. Así que esta es la promesa del día que compartimos. Jehová es mi luz y mi salvación, ¿de quién temeré? Jehová es la fortaleza de mi vida, ¿de quién he de atemorizar? Así que esa es entonces la promesa que compartimos en esta programación. Gracias por acompañarnos. Tengo información importante también porque les cuento que hay una oportunidad laboral. Se busca persona para trabajar en casa particular. Y es que los requisitos es que sea una persona responsable, honrada y con buena actitud para realizar labores del hogar, ¿verdad? Se ofrece lo que es salario atractivo y competitivo, prestaciones laborales de ley, ambiente de trabajo agradable y respetuoso, estabilidad laboral y además incorporación inmediata. Y entre otros requisitos está la experiencia en labores domésticas, persona ordenada, puntual y responsable, buenas referencias personales y laborales y disponibilidad para trabajar. Esto es para acá en la ciudad de Huehuetenango. Interesadas pueden comunicarse al 3086-8189. Voy repitiendo el número de teléfono, es el 3086-8189. Para mayor información, ahí está la oportunidad laboral. Se busca persona para trabajar en casa particular. Muy bien, vamos a continuar con más de la programación en esta hora. Gracias por permanecer en sintonía. Vámonos con música de Barak, hoy cantando Mi Gozo.

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Continuamos con más de la programación. 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Así que, bueno, vamos a irnos con más de la programación. Vamos a estar platicando acerca de lo que es la tendencia musical. Les cuento, tenemos la tendencia musical en esta hora del día. Y es que hoy viene presentando Quique Pavón un tema titulado Reverdece. De hecho, es un álbum, ¿verdad?, que proclama esperanza y restauración. Y es que el cantante y compositor español Quique Pavón lanza Reverdece, su nuevo álbum de estudio, una producción de pop rock compuesta con 9 canciones que, inspiradas en las escrituras, transmiten un mensaje de esperanza, restauración y vida nueva para quienes afrontan tiempos de incertidumbre o transformación. Con Reverdece, Quique Pavón abre un nuevo capítulo en su trayectoria artística. El proyecto, producido por Sergio Vicente y Steven Richard, reúne una colección de canciones que invitan a permanecer firmes en la fe, aun cuando las circunstancias parezcan adversas. El proyecto está conformado por 9 temas que combinan melodías envolventes, una sonoridad fresca y letras profundamente arraigadas en principios bíblicos. A través de cada composición, el intérprete español propone un recorrido espiritual que recuerda que Dios continúa obrando incluso en los momentos de aparente sequedad. Entre las canciones incluidas en la producción destacan los sencillos previamente lanzados: Sin Plan B, Ayúdame a Creer, ¿Qué es lo que ves? Esta última en colaboración con Lily Goodman, ¿verdad? A ello se suma el tema principal del proyecto Reverdece, que sintetiza el corazón del mensaje del álbum. Así que vamos a ir escuchando entonces este buenísimo tema, porque les comento que Reverdece representa un regreso a las raíces de pop rock que han marcado algunas de las etapas más reconocidas de Quique Pavón. Al mismo tiempo, incorpora una propuesta lírica con abundantes referencias bíblicas, tanto explícitas como implícitas, ¿verdad?, aportando profundidad y coherencia al conjunto de la producción. El álbum recuerda además con colaboraciones especiales de Lily Goodman, Gilberto Daza y Samu Robles, artistas que enriquecen la visión creativa del proyecto y amplían el alcance de un mensaje pensado para conectar con distintas generaciones. Así que vamos escuchando entonces este buenísimo tema Reverdece, ¿verdad?, que es el nuevo tema del nuevo álbum, mejor dicho, de Quique Pavón. Pero vamos a escuchar entonces este tema, ¿verdad?, Reverdece, lo más nuevo de Quique Pavón.

Estamos de regreso entonces con más de la programación. Tengo información importante para compartir con ustedes. Y es que hay una oportunidad laboral, se busca persona para trabajar en casa particular. Los requisitos son experiencia en labores domésticas, persona ordenada, puntual y responsable, buenas referencias personales y laborales, disponibilidad para trabajar. Se ofrece lo que es salario atractivo y competitivo, prestaciones laborales de ley, ambiente de trabajo agradable y respetuoso, estabilidad laboral y también la incorporación inmediata. Esto es para trabajar acá en Huehuetenango, en la ciudad, y por supuesto, para mayor información pueden comunicarse al 3086-8189. Voy repitiendo, el número de teléfono es el 3086-8189. Ahí está la oportunidad laboral, se busca persona para trabajar en casa particular. Así que bueno, de esta manera estamos llegando al final de la programación. Gracias por habernos sintonizado en este día especial. Les deseamos muchos éxitos, muchas bendiciones para ustedes. Será hasta el día lunes, primeramente el Padre Celestial. Con permiso.

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0: 13 horas con 8 minutos.
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5: 13 horas con 34 minutos.
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0: 13:57.
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5: Que el Señor les bendiga a cada uno de ustedes, amigos, hermanos, fieles oyentes de este su programa, La Eficacia de la Palabra. Hoy queremos compartir y darle inicio a un nuevo tema, pero en esta ocasión queremos compartir en labios de nuestro pastor también Álvaro Garavito, este tema titulado Cristo destruyó y venció el poder de la muerte en su primera parte. Recuerde que estamos compartiendo palabra de Dios, un mensaje de fortaleza para su alma. No se pierda esta primera parte. Escuchemos.
6: El que practica el pecado es del diablo. Porque el diablo peca desde el principio. Para esto apareció el Hijo de Dios, para deshacer las obras del diablo. Que el Señor lo reprenda. Con una alabanza grande puede sentarse y usted le va a ayudar con su Biblia a buscar al que no puede hacerlo. Gloria a Dios. Quiero hablarles acerca del tema Cristo venció y destruyó el poder de la muerte. Alabado sea Dios. Para poder el Señor destruir el imperio de la muerte, el imperio del infierno, tenía que primero destruir el imperio del pecado. Fueron muchos imperios puestos. Se habla del imperio de la muerte, pero también las causas de la muerte. No simplemente es que nació y se hizo pecador. La muerte, el pecado, fue un imperio espiritual que destruyó y mató, y que son millones y millones, por no decir incontables. La Biblia presenta que los que se van a perder en el infierno eterno son incontables, como la arena que está en la orilla del mar. Es una cosa impresionante. No habla de eso cuando habla de los salvos. ¿Por qué? Porque también la Biblia enseña que la senda de la muerte, de la perdición, es una senda y una puerta demasiado ancha. Y dice la palabra que muchos son los que transitan por ella. Pero cuando habla de la puerta y del camino de la vida, dice que pocos. ¡Qué tremendo! Y es que realmente caminar en esta senda, transitar en este camino de la vida, no resulta ser fácil. Para nadie le es fácil. Y escúcheme, y menos para los que son fieles. No es fácil. Ser fiel en el camino del Señor no resulta fácil. Es una tarea difícil, dura, llena de muchas cosas contrarias. Por tal razón, son muchos, incontables, los que se van a perder porque rechazaron a Cristo, rechazaron el mensaje de Dios, rechazaron el Evangelio y sirvieron a la carne, al mundo, al diablo, a todo lo que se mueve pecaminoso y corrupto en la tierra. La palabra que leímos nos habla de que Cristo vino a la tierra. Él apareció aquí. Pero Él fue enviado y apareció aquí en la tierra. Y el propósito concreto era y es, porque no ha terminado la tarea. El tiempo de la gracia no ha terminado. El propósito era deshacer, desbaratar y deshacer las obras de Satanás. Que el Señor lo reprenda. Vino a destruirle la obra al enemigo. Deshacer es demoler. Cuando se deshace un edificio, se dice demolieron ese edificio y no quedó nada. ¿Cuál es el propósito? Demolerlo y hacer uno nuevo. La vida de muchos de nosotros fue demolida, desbaratada. Y el Señor dijo, eso no sirve. Ya no sirve ese hombre todo torcido. Esa mujer toda torcida. Hasta la lengua se le torció a muchos. Alabado sea Dios. Ya no sirve. Entonces, ¿qué vino a hacer el Señor? A deshacer esas obras, a desbaratarle la obra a Satanás y a hacer una criatura nueva, a darle vida, vida nueva a lo que ya no era, a lo que ya no servía, lo que ya estaba desbaratado por el pecado, vino a darle una vida nueva. A Dios sea la gloria. A Dios sea la gloria. Todas las garantías están dadas para que cada hombre, cada mujer que sirve a Dios pueda llegar a ser una nueva criatura. Pueda llegar a ser una nueva criatura. Y la nueva criatura en Cristo, todas las cosas que habían fueron demolidas, desbaratadas. El Señor deshizo lo que no servía en nosotros. De nosotros depende si las volvemos a resucitar, si las volvemos a reconstruir. Alabado sea el Señor. Usted ve que hay gente que pasa un río y se arrastró lo que tenía, y con el correr del tiempo, esa persona sabiendo, o esas personas sabiendo que los que vivían ahí fueron arrastrados por el río y que lo perdieron todo. Pero usted ve la reincidencia del ser humano. Al poco tiempo, un año, dos años después, ya están otra vez construyendo lo que se deshizo y se desbarató. Y en la vida cristiana, las cadenas son rotas. Digo yo, ¿se rompieron las cadenas en usted? ¿Se desbarataron los yugos? ¿Se deshizo la obra del diablo que había en su vida? Claro que sí. Y cada uno lo sabe. Usted lo sabe. Sí, se deshicieron esos convivios corruptos que íbamos a hacer. ¿Verdad que se deshicieron? Algunos se quedan. Yo voy a ir al mío. Vaya a ver su borracho, su parranda. Se deshizo toda la mundanalidad. Se cayó ese muro mundano, corrupto. Toda la mundanalidad. Se cayó ese muro mundano, corrupto.

Que el Señor lo reprenda. Él vino y deshizo, desbarató lo que no servía para hacer una construcción de una nueva criatura con una mente nueva. Ya no es el mismo viciado aquel que pensaba tantas cosas sucias y corrompidas. Ya tiene una mente diferente, unos ojos diferentes, unos oídos diferentes. Ya esos oídos podridos que tenía fueron reconstruidos. Podridos de oír suciedades, ojos de ver porquerías, lenguas de hablar suciedades. Yo quisiera preguntarle a usted, hermano mío, ¿es usted el mismo o no es el mismo? ¿Es el mismo de ayer o es la nueva criatura? ¿Cuántos son los mismos de ayer? Ahora, ¿cuántos son las nuevas criaturas? Algunos eran chismosos allá en el mundo y siguen dentro de las congregaciones. Dele, y se comprometen y la lengua los traiciona y los acaba, hermano. Aleluya. Pero la nueva criatura tiene una lengua nueva. Unos ojos nuevos. Una mente nueva. Un corazón nuevo. Un alma renovada. Un espíritu renovado. Un corazón nuevo. Un corazón nuevo. Dele gloria al Señor por eso. A su nombre. Fuimos renovados. Completamente reconstruidos. Desde abajo hasta arriba. El Señor desbarató todas las obras de Satanás. Las deshizo. Las deshizo. Las echó a perder. Las demolió. Aleluya. Y para vencer la muerte y matar espiritualmente la muerte, tenía que vencer el pecado. Porque estaba, la muerte estaba entrelazada con el pecado. Poder en el nombre de Jesús. Y dice la palabra en Romanos capítulo 5, versículo 12. Usted le ayuda a buscar al que no puede. Porque tenemos varios versículos de la palabra que quiero que los contemplemos, los vamos a digerir en nuestro organismo espiritual. Romanos 5, 12 dice: por tanto, como el pecado entró en el mundo por un hombre, y por el pecado la muerte, así la muerte pasó a todos los hombres, por cuanto todos pecaron. Note que el pecado entró al mundo por un hombre, y por el pecado la muerte. Y los dos, el pecado y la muerte, trabajaban en un convenio perfecto para matar. Lo que el pecado tocara, la muerte lo mataba. ¡Qué horrible! Alabado sea Dios. Pero también la palabra dice en el capítulo 6, verso

0: Verso 23, que lo conocemos mucho, de Romanos, porque la paga del pecado es muerte, mas la dádiva de Dios es vida eterna en Cristo Jesús, Señor nuestro. La dádiva fue el regalo que el cielo envió a la tierra, Jesucristo, el Hijo de Dios. La paga del pecado es la muerte. La paga del pecado, lo que el pecado corrompe, ensucia, daña, la muerte le cae encima. Y no está hablando solamente de la muerte física, la muerte espiritual, porque cuando alguien peca, se corrompe, se aleja de Dios. El pecado ha hecho y hace una división entre Dios y el hombre. La muerte lo destruye. Donde quiera que el pecado entra, destruye. Y detrás del pecado entra la muerte. Por eso hay gente que ha conocido a Dios, ha conocido el Evangelio, ha conocido el mensaje, ha estado dentro congregándose en un templo, se ha hecho miembro de una congregación, cualquiera que sea, en el mundo. Pero si esa persona no cuida su vida, y aún con una Biblia en la mano, y aún siendo cristiano de nombre, deja que el pecado entre. Detrás del pecado va la muerte. Detrás del pecado va la muerte. Se lo estoy repitiendo. Detrás del pecado va la muerte. Cuando una persona permite, después de conocer a Dios, que el pecado entre a su vida, a su corazón, lo dañe, lo corrompa, detrás entra la muerte y se vuelve un creyente muerto. Porque ninguno que tenga la muerte tiene la vida. O está la vida o está la muerte. O está vivo o está muerto. Gloria a Dios. Y cuando entra el pecado, la muerte entra detrás y lo mata. Y se vuelve un creyente. Él cree, pero ya no puede hacer más nada. Cree, pero está muerto. Cuando se trata de alabar, no puede cantar. No puede dar gracias a Dios por nada. No da gracias a Dios por nada ni a nadie. Porque está matado, muerto. No puede adorar. Pero es un cristiano, sí es. Pero algo entró. Algo entró. Y entró la comadre allí también, la muerte. Y lo mató. Y ahora no puede ni adorar, ni alabar, ni evangelizar, ni asistir al templo. Está muerto. Y le preguntan, ¿a dónde asiste? A tal templo. Allá me congrego. De vez en cuando voy cuando tengo los privilegios. ¿Sabe que esas son las costumbres de muchas congregaciones? La gente se desaparece. Pero, ¿por qué vino hoy? Es que tenía privilegio. Y termina el privilegio y ya el segundo culto no aparece porque ya sacó su privilegio. Ese es un muerto andando. Está muerto. Está muerto. Yo estoy hablando de muertos. Yo creo que ustedes están vivos. A ver, el que está vivo, demuéstrelo. Demuéstrelo. ¿Usted cree que un vivo mueve las manos? No. ¿Usted cree que el vivo mueve las manos? ¿Por qué las dejó de mover? El que no las mueve es el muerto. Pero el vivo sí. El vivo se mueve. El vivo habla. El vivo respira. El vivo alaba. Adora. A ver, demuéstrelo. Por allá los que están viéndolo dicen qué bueno que resucitó el hermanito. Siempre lo veía ahí como lechuga al sol, pero hoy resucitó. Es que Cristo venció la muerte. Él venció al diablo. Él venció al pecado. A Dios sea gloria. Aleluya. Aleluya. Aleluya. Qué bueno es el Señor. Qué bueno es el Señor. Él venció el pecado. Primera de Corintios capítulo 15 dice esta palabra bendita. Aleluya. Seguimos alabando. Primera Corintios capítulo 15, versículos 3 y 4. Glorificado sea Dios. Mire qué precioso. Porque primeramente os he enseñado lo que asimismo recibí. Que Cristo murió por nosotros, por nuestros pecados, conforme a las Escrituras. Cristo murió por mí. Yo no sé si por usted. Pero oiga, Cristo murió por nuestros pecados. Porque tenía que vencer el pecado primero. Sí, Señor. Y Él murió por nuestros pecados. Él no murió por sus pecados, porque Él no tuvo pecados. Él no pecó. Él no tuvo. No hubo. Dice la Escritura, no hubo engaño en su boca. No hubo pecado en Él. Porque fue a morir, no por él. Él fue a morir por su pecado, por mi pecado. Usted que me está oyendo a la distancia, Cristo no murió por los pecados de él. Él murió por su pecado, por su pecado, por mi pecado. ¡Qué maravilla! Eso merece levantar las manos y dale gloria, dele gloria, dele gloria. Si usted siente que Él murió por sus pecados, que somos libres. Somos libres. Aleluya. Gloria a su nombre. Murió por nuestros pecados, conforme a las Escrituras, porque estaba escrito. que estaba escrito, que sin derramamiento de sangre no había remisión de pecados. Si no derrama su sangre, no va a poder redimir a los pecadores. Por eso, si Cristo hubiera muerto de un balazo, de una pedrada, con un palo o apedreado, no nos redime, porque tenía que haber derramamiento de sangre. Y qué maravilla, porque de su cuerpo salió la sangre que vino a redimirnos del pecado. Estamos leyendo: Cristo murió por nuestros pecados, conforme a las Escrituras. Él no murió conforme a su propio concepto como hombre que fue, sin dejar de ser Dios, pero fue hombre, pero no murió conforme al concepto de él, sino a lo que estaba escrito. Qué maravilla, hermano, cuando nosotros respetamos, honramos la palabra escrita.
1: No podemos olvidarnos de que Dios, en su infinita misericordia, nos ha ido librando, nos protege, nos guarda, pero sobre todo recordar ese sacrificio y ese precio que Él pagó por nosotros en la cruz del Calvario es un milagro grande. Por eso queremos invitarle para que no se pierda el próximo programa, ya que estaremos dándole continuidad a este tema. ¿Cuál es el tema? Cristo destruyó y venció el poder de la muerte en su primera parte. En el próximo programa estaremos compartiendo más de este tema que seguro está siendo de bendición para su vida. Les esperamos. 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

0: 14:42.
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0: Gabriel Rodríguez.
1: Puerto Rico. Sí, Puerto Rico. Guatemala. Hey. Lo amo con todo mi corazón.
0: Cucumbia.
2: Dame una señal.
0: Fuerte el aplauso para ustedes. Y para Gabriel Rodríguez. Gracias.
3: 14 horas con 50 minutos.

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0: 15:36.
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0: 15:51.
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0: 15:59.
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¿Han visto que hay un mambito, verdad? Hay un mambito. ¿Cuántos quieren escuchar el mambito? A ver ese grito de júbilo. Eso, para que se motiven los muchachos, la sección de los vientos, van a entregarlo todo con pasión. No tenemos otra cosa que darle al Señor, de lo que Él nos ha dado, nosotros le damos. Por

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el Dios Todopoderoso le siga llenando de su gloria en esta tarde a todos nuestros fieles oyentes. Ya estamos por acá para seguir bendiciendo su vida a través del programa Alegre Tardecitas Cristianas. Hoy viernes, viernes 25 de septiembre del año 2020. Bueno, pues yo espero que usted esté muy pero muy bien disfrutando de esta tarde bonita en compañía de los suyos, y claro que la invitación está para usted, para usted y para usted. Únase a nosotros con su sintonía y con su comunicación. Será de mucha, pero de mucha bendición. 77-6904-19 y 40-14-39-88. Estamos para servir al Dios Todopoderoso. Y claro que también a usted. Sea bienvenido.

de viernes. 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Estamos presentando el programa alegre, Tardecitas Cristianas, hermanita Yaceli. Una buenísima tarde le deseamos. Ya se reporta a nuestra programación. Bendiciones para hermanita Ana Dorcas Méndez Martínez allá en Zulul. También lo hace en compañía de su hijita Saray. Música bonita. El Valle Tenebroso, canta el hermano Tony Sauceda.

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Gracias por la sintonía que nos regala al 92.9 de Radio Estéreo Cumbre, la frecuencia de la bendición en Huehuetenango. Saludos, hermano Carlitos Martínez, allá en Sunul, allá nos está escuchando esta tarde. Claro que le saludamos y le deseamos una buenísima tarde. Más música, música de bendición para que usted se siga gozando con nosotros, porque recuerde que aquí en Estéreo Cumbre solamente hay bendición. Qué bonito, pero qué bonito es conocer a Cristo.

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46 minutos pasan de las 16:04 p.m. aquí en Radio Estéreo Cumbre. Estamos presentando el programa alegre Tardecitas Cristianas. Fíjese, si usted ya regresó a casita después de una jornada de trabajo, pues qué bueno, ahora descansando, ¿verdad?, en compañía de la familia, pues nosotros le acompañamos también. Mientras que usted descansa y se relaja un poquito, nosotros le acompañamos con alabanzas bonitas para edificación de su vida espiritual. Y si usted aún permanece trabajando, pues qué bueno, también le acompañamos. Eso sí, le deseamos lo mejor. Gracias a la hermanita Amelia Castillo en la zona 10, ahí nos está oyendo, hermana Mela, Dios la bendiga, una excelente tarde le deseamos. Allá en San Ildefonso, Ixtahuacán, bendiciones a hermano Uciel Castillo, a su respetable familia, a su mamacita, hermana Ingrid de Castillo, a sus trabajadores del hermano Uciel. Ahí a todo volumen, escuchando el programa alegre Tardecitas Cristianas. Saludos para hermana Conchita de León, ah, claro que sí. También bendiciones a hermana Noemí de Martínez y a toda su familia allá en San Ildefonso, Ixtahuacán. Allá en el horno de cal nos están oyendo también, una buenísima tarde. Claro que les saludamos. Bendiciones a los hermanos allá en Islán Cuilco también. Música de bendición. Esto es para bendecir la vida de hermana Yaceni Bautista allá en Zipacapa, San Marcos.

Leemos la palabra bendita de Dios esta tarde. Leemos el Salmo 46 para la gloria del Señor. Escuche usted. Dios es nuestro amparo y fortaleza, nuestro pronto auxilio en las tribulaciones. Por tanto, no temeremos, aunque la tierra tiemble y sea removida y se traspasen los montes al corazón del mar. Aunque bramen y se turben sus aguas y tiemblen los montes a causa de su braveza, del río sus corrientes alegran la ciudad de Dios, el santuario de las moradas del Altísimo. Dios está en medio de ellas, no será conmovida. Dios la ayudará al clarear la mañana. Bramaron las naciones, titubearon los reinos. Dio él su voz, se derritió la tierra. Jehová de los ejércitos está con nosotros. Nuestro refugio es el Dios de Jacob. ¿Qué más dice? ¡Venid, venid! Ve las obras de Jehová, que ha puesto asolamientos en la tierra, que hace cesar las guerras hasta los fines de la tierra, que quiebra el arco y corta la lanza y quema los carros en el fuego. Estad quietos y conoced que yo soy Dios. Seré exaltado entre las naciones, enaltecido seré en la tierra. Jehová de los ejércitos está con nosotros. Nuestro refugio es el Dios de Jacob. Salmos 46 para la gloria del Señor. 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

Con esta alabanza saludamos y bendecimos la vida del respetable y querido hermano y amigo, hermano Napo. El hermano Napo Gómez, en la zona 3 nos oye y siempre se acuerda. Un saludo para los hermanos de la Frater. Dice, vaya pues, ahí está el canto y el saludo.

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Bienvenidos a nuestro pan diario, también disponible en la página web nuestropandiario.org. El tema para el día de hoy, seguir nuestro ejemplo. La lectura se encuentra en 1 Timoteo capítulo 4. Ninguno tenga en poco tu juventud, sino sea ejemplo de los creyentes. Alicia, que tiene solo 6 años y está comenzando a leer, solía ver a sus padres y a sus abuelos cuando leía la Biblia por la mañana. Un día, muy temprano, se despertó antes que todos los demás. La abuela la encontró sentada en el sofá con la Biblia y un librito de devociones sobre la falda. Ella quería seguir el ejemplo de pasar tiempo con Dios al comienzo del día. Timoteo, un joven pastor, enfrentaba grandes responsabilidades en la iglesia de Éfeso: capacitar a los creyentes, guiar en la adoración, combatir la falsa doctrina. El apóstol Pablo, más maduro y experimentado, le dio instrucciones sobre cómo liderar a la iglesia en estas áreas, pero también mencionó la importancia de la conducta personal. Él le dijo: sé ejemplo de los creyentes en palabra, conducta, amor, espíritu, fe y pureza. Pablo desafió a Timoteo con estas palabras: ten cuidado de ti mismo y de la doctrina. Si prestaba atención a su vida espiritual y mantenía una doctrina sólida, sería un buen ejemplo para la familia de la iglesia. Todos tenemos personas que nos observan. Aún la pequeña Alicia tiene hermanos menores que se fijan en lo que ella hace. Vivamos la vida de tal manera que aquellos que sigan nuestro ejemplo ayuden a otros en su andar con Dios. Recuerda, un buen ejemplo vale más que un buen consejo.

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Tardecitas Cristianas, haciendo la diferencia para la gloria del Señor. 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

Esta hermana, ¿sabe usted dónde vive? ¿Dónde radica? Es de Pueblo Viejo, San Sebastián, Huehue. Hermana Marta Gómez, y canta al señor, un día volverá.

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Saludos y bendiciones para el hermano Paulo Jiménez allá en Cuatro Caminos, Chiantla. Saludos para su respetable familia, hermano Julio Israel Claudio allá en la estancia. Bendiciones también, bendiciones a hermano Rigoberto Recinos allá en la zona 11. Nos escucha, una buenísima tarde con esta alabanza. Les bendecimos.

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Saludos para la hermanita Gaby, hermana Gaby Carricho, allá en Canabaj, escuchando esta tarde el programa Alegre Tardecitas Cristianas. Les saludamos, claro. También agradecemos su comunicación. Saludos para la hermanita Erika Sales allá en San Rafael Petza. Música bonita, música de bendición. Esto es para bendecir la vida de hermana Gaby allá en Canabaj.

Fue el programa alegre, Tardecitas Cristianas. A nombre del servidor y amigo, muchísimas gracias. A los cumpleañeros, nuestro saludo con mucho aprecio. Hermana Brisnel, invitada para felicitar a los cumpleañeros. Con esta alabanza nos despedimos. Hasta la próxima.

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0: 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Y mientras que ese momento llega, le recordamos que la Biblia dice: buscad a Jehová mientras puede ser hallado.